0: 100% Cruz Azul.
1: Pita, pita, maquinita, pita, pita, maquinita.
2: Esa es la más emocionada.
1: Vete, porque vamos subiendo intensidad. Pita, pita, maquinita, pita, pita, maquinita, pita, pita, maquinita, pita, pita, maquinita. Te quedas sin aire.
2: Ay, ay, ay, enfado de Dios.
1: Llevo 2 días de insoportable. Gracias, patrón, por aguantarme. ¿Qué? Y en este momento también le quiero dar las gracias. Gracias al chico acertijo. Ay, porque pobrecito, puso toda su fe en los Pumas de la UNAM. Y se sabe y es bien conocido que cuando él eleva un equipo, ese equipo
2: válgame
1: pierde.
2: Válgame la canción. Señores, señores, sin más preámbulos, ya está Max y sus bolas con nosotros. Por favor, dale un tate quieto a esta mujer que es la insoportable todo desde ayer y todos los días. Adelante, Max. Adelante, Max.
3: Oye, pita, pita, maquinita, y su fafarito ya no pita, y como que sigue cruda la mujer, ¿eh? Pero qué bueno, qué bueno, bien merecido, ya no trae energía, pero bueno.
1: De más, de más. Gracias, Max, y gracias a
3: ti. Estoy orgulloso, muy orgulloso de mí mismo, salud por mí, porque una vez más se comprueba que soy un fiasco, o si no, soy brujo, compadre, soy
1: saladísimo,
3: brujo.
1: Max.
3: No, pero bueno. Ya sabemos, ya una vez más comprobado que lo que yo diga no se va a hacer.
2: Válgame la
3: canción. No va a pasar.
2: Ya, por favor, siga, desiga al Max. Va y desígalo. Desígalo. Pero mira, ay, mejor no vea ni TV Azteca ni al Max. No vea ni a TV Azteca ni al Max.
3: No, ¿qué pasó? Ayer fue día festivo en todo Estados Unidos porque ganó la máquina.
1: Claro.
3: Felicidades
1: que sí
3: a toda la banda. ¿Y con qué nos quedamos? Pues nos quedamos con la ex ardida. Ya habló el señor Nicolás Larcamón, quien fue, era entrenador del Cruz Azul, y así como cuando te cortan y tu ex, pues, gracias a mí es quien es. Pues lo dijo y dijo que dice y que agarre que dijo. Sí. Cruz Azul fue campeón, fue gracias a las bases que yo les dejé. Yo les dejé el equipo bien armado.
2: Válgame. Mira, te voy a decir una cosa. Bueno. No, tiene algo de cierto, pero sí se ve mal que lo diga. Exactamente.
3: Sí, se es ve como vieja ardida.
2: Ex ardida. Así nomás.
3: Pero si tiene la razón. ¿Para qué te digo que no? Sí, sí. Sí. Y bueno, pues gracias a esto, Joel Wiki ya oficialmente es el entrenador base y de cajón con su sueldo y con contrato y todo de la máquina. Con esto, espérate, se convirtió en uno de los entrenadores en ser campeón y con menos partidos jugados. Nada más jugó 7 partidos.
2: ¿El Wiki?
3: Y fue campeón. Sí, con eso, así nomás.
2: La copiña de la muertiña de Wikiñiña. Arriba, hombre, Sinaloa, pleba. Yo, hola.
3: Cabe recalcar lo de Rodolfo Rotondi, que pasó mucho tiempo siendo señalado por la afición de Cruz Azul desde aquel penal contra el América, ¿te acuerdas? Del 2024, que hijo, lo hundieron, lo quemaron, lo querían fuera, así como Henry Martin hace unas semanas. Y pues bueno, después del gol que le dio la copa, ahora Cruz Azul, no, pues ahora ya.
2: Sí, sale héroe. Los goles son amor y los goles curan cualquier rencor. Así nomás quedó. Me salió el verso sin esfuerzo.
1: Ah, qué puesta.
4: Está el agua acá, tonto, como si fuera.
3: Y bueno, por otra parte, hablando de los Pumas, mi querido verso sin esfuerzo, pues Efraín Juárez, el entrenador que pues lo dejó todo en la cancha, para mí muy buen trabajo. Y ayer ya decían de que, bueno, él dijo, yo ya acabé aquí con los Pumas, ya me voy, ahí se ven, me voy a Europa. Tiene varias opciones para entrenar allá en Europa, pero ojo, hoy, hace unas horas, pues ya que siempre no, que hay chance de que se quede, sí, se puede quedar en Pumas siempre y cuando le cumplan sus caprichos, y sus caprichos son de que Juárez quiere tener una banca respetable, quiere 2 refuerzos de alto pedo rush para su cuadro titular. Y pues bueno, otros caprichillos, quién sabe, ya veremos, dijo un ciego nunca vio. Más en la semana les diremos en qué acaba esta noveluca
2: de Efraín Juárez. Vamos a ver qué es lo que pasa. Ya estamos ya casi llegando al mundial y ya todo se pienso yo que cuántos días faltan, como 20.
1: Falta 15 días exactamente.
2: 15 días antes de ir con cómo conquistar a una de Qatar. ¿No se te hace, güey, que está muy el rollo muy así como que muy escueto? Ya ves que el último que ha salido que Irán ya no va a estar iba a estar siendo base en Tucson, pero se movieron a Tijuana, que es la noticia que más se ha movido. Pues ahí pues ya está bien escueto todo, güey, la neta.
1: Bien apagado, pues.
2: Apagado.
3: Muy, no es la misma vibra que sentíamos antes, ¿te acuerdas? Por ahí de Corea-Japón, 2002, obviamente en Alemania, 2006, en Rusia todavía. Sí, ahora no se siente que vaya a ser el mundial, no sabemos ni cuántos días faltan, compadre. Ni he comprado el álbum, no.
2: Hay más escándalo por el álbum de Panini que por el perro mundial, pero bueno, ¿y qué más? Mejor ya, mira, de una vez. Y señores, aquí buenas tardes con el patrón del show número 2 de la radio. Nuestro amigo Max nos va a enseñar cómo conquistar a una catarí.
1: Algo por el estilo.
2: Una de Qatar. Y chanza, usted también puede conquistar hasta un jeque árabe. ¡Jálese, viejón!
3: Chance. Señores, nosotros no sentimos la fiebre mundialista, pero igual y las catarís traen toda la fiebre y quieren llegar con una vibra hermosa. ¿Y qué pasaría si tú te llegas a encontrar una catarí? Ojo, es muy fácil reconocerlas. ¿Por qué? Porque las mujeres catarís usan una abaya, que viene siendo una túnica negra muy elegante en todo su cuerpecito, nada más se le ven los ojazos. Y bueno, debajo ya traen todo, la ropa de diseñador, tacones, todo de último modelo, todo de lujo. En fin, ojo, hay que tomar en cuenta que son muy mamilas las catarís, ¿ok? Tienen mucho billete y no son como nosotros, no son humildes como nosotros. Y hay que guardar respeto, señores, ¿ok? ¿Cómo vamos a llegarle a una catarí si nos la encontremos ahí afuera de la Target, del Ross, del Marshall? Que no creo que nos la encontremos ahí, pero si llega a suceder.
2: En la Marshall.
3: ¡Ojo! ¿Le vas a decir?
2: ¿Qué?
3: A Simich Alaganagua.
2: A
3: Simich Alaganagua. ¿Qué significa? Chiquita, preciosa, mi amor, te invito a un café.
2: ¡Vámonos, rey!
1: ¿Por qué? ¡Ándale!
3: Porque allá no toman alcohol, entonces no les gusta la cheve.
2: Ok,
3: allá es puro café. Total, si la llegas a convencer de pura chiripa, de puro que te diga si vamos por el café, ¿qué le vas a decir?
2: ¿Qué?
3: Ahí te va.
2: Jálate.
3: Asad Bil Kalam Malish. Asad Bil Kalam Malish. Tus ojos me vuelven loco, chiquita. ¿Por qué? Porque pues nada más le estás viendo los ojos, carnal, están todas tapadas. Y ya, si la llegas a destapar y le llegas a plantar unos becerros, te consagras como todo un caballero, señor.
2: Vamos, le vas a decir, recio.
3: Inti llámela, que significa luces exquisitas.
2: ¡Vámonos, recio, plebón! Para que sepa usted cómo va a conquistar a una catarí. Aquí en Buenas Tardes con el patrón.
3: Querido patrón.
2: Dígame.
3: Inti yamela, jalamelae.
1: En exclusiva, Maxi Patrón.
2: No, ¿qué pasó? Ya me aburrieron. Mejor vámonos. Más tus redes sociales, compadre. Que jalamelae, ni que nada.
1: Yo iba a decir Maxi Patrón, se llevan muy bien.
3: Inti yamela.
2: Dígame, compa Max, ahí en sus redes sociales. Para que se ponga ahí el masturbante. Perdón, el turbante ahí. Oh. Ya regresamos.

0: Oiga, a punto de acabar mayo a todo lo que da y pues bueno, las noticias no paran. Nuestro amigo Rigo Trejo pues sigue mal, sigue enfermo.
1: Dice, sí, sí, sí. Algo por el estilo.
0: Dice él que para lunes va a estar bien. A mí se me hace que ni siquiera está aquí en el país.
1: Pero para lunes es martes.
0: Lo conozco bien, güey. El Rigo anda de vacaciones para un lado.
1: ¿Tú crees que se ha ido a Zimapán y se quedó sin señal?
0: Sí, sí, sí, nomás que dice... Aparente, no puedo hablar.
2: ¡Diablos, señorita!
1: Ay, la garganta.
0: No. Sí está malo, mi compadre.
1: Anda muy malo.
0: Sí, anda malo.
1: Rigo Trejo es... Si yo a veces me quejo de mis alergias que me dan mucho, el señor Rigo Trejo es peor. El señor de las noticias.
0: No, mi compadre es de los que si te le quedas viendo mal así un rato, se enferma. Pero bueno.
1: Oye, pero gracias a toda la gente que ha mandado sus mensajes preguntando por Rigo Trejo. Si andan preguntando por él, a él sí no le podemos decir que no, pregunto por él.
0: Pero le vamos a pedir un favor. Un favorzote a usted que nos está sintonizando. Mándenos una nota de voz al WhatsApp.
1: Así, 818-854-4057. Lo doy una vez más. 818-854-4057.
0: Ahí está, una vez más despacio para que la gente note bien. Nota de WhatsApp en este momento.
1: Nota de voz. 818-854-4057.
0: Mándenos una nota de voz. Que nos mándele un mensaje a Rigo Trejo para que se aliviane, porque no nos cree él que usted sí nos manda mensaje y nos dice, ¿dónde está?
3: Rigo Trejo.
0: Donde sea que usted nos escuche, mándenos nota de voz.
1: Pariente, ¿cuánto le pagaste para que dijera eso?
0: No, dice que cuánto le pagaste. Háganos el favor ahí, mándanos una nota de voz. 818
1: 854 4057.
0: Mándele un mensaje a Rigo Trejo, que ya va a estar de regreso la otra semana porque anda malón el viejón.
1: Anda malón.
0: Y la neta, mensajes que le mando yo temprano, le digo, compadre, ¿ya estás vivo o todavía no?
1: Es que es entendible. Rigo Trejo anda de arriba para abajo, izquierda, derecha, arriba, enfrente, por todos los lugares.
0: Se topa con mucha gente, imagínate.
1: Sí, también. O sea, anda chambeando. Creo que es una persona que aunque usted no lo vea, siempre anda que chambeando por aquí, chambeando por allá. Y un día yo le pregunté, ¿y entonces a qué te dedicas? Y me dijo, le hacemos de a todo.
0: De a todo. La neta es 4x4, mi compadre. Pero mire, ahorita Aura Bella estuvo ayudándonos con las noticias la semana pasada. Mañana también va a estar con nosotros ahora miércoles, jueves y viernes. Y ya para el lunes ya está de regreso Rigo Trejo. Y hoy, martes, vamos a intentar nosotros dar noticias. Aquí en Buenas Tardes con el Patrón.
1: ¿Sabes qué? Yo voy a ver cómo intentas dar las noticias. Yo te echo porras desde aquí.
0: Mira nomás, no, sácatelo,
1: vamos,
0: no. Ya regresamos.
1: ¡Puedes, Patrón! ¡Tú puedes! ¡Eres el
0: Saludos
1: a mandar a TV Azteca para que nadie te vea.
0: Saludos a toda la gente que nos escucha en Oregon, Washington, a la gente en Utah que nos está sintonizando, a la gente en Pensilvania, a toda la gente en Arizona, en California, a toda la plebada que siempre está tirante como un overol en Nueva York.
2: Diablos, señorita.
0: A la gente que nos escucha en México a través de las aplicaciones. Esto es Buenas Tardes con el Patrón, el show número 2 de la radio.
4: ¿Qué estás haciendo con esa cochinada,
1: vos? Híjole. Aquí trabajamos.
0: Qué pregunta tan incómoda. Mira mis redes sociales. Arrojo el Patrón al aire.
1: @Castellanos. Ay, ay, ay. Me tú puedes, Patrón. Tú puedes.
0: Tan perra incómoda. Ya regresamos a intentar dar las noticias.
1: Patrón. Buenas tardes.

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0: señores, ese es el intento de noticiero en Buenas Tardes con el Patrón. Hoy en este día martes 26 de mayo. En el show número 2 de la radio, lo que tiene que hacer uno para tragar.
1: No, y para mantener a nuestro público informado.
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3: Bueno, Notipatrón. ¿Cómo le pondrías a tu noticiero para empezar? ¿Notipatrón?
1: El patrón de las noticias.
3: El patrón de las noticias, no, ya está muy choteado. Algo más, algo así, que vaya con tu estilo.
1: Patronarte. No, este es otro. Ya me voy a poner en serio. Resumen de noticias plebadas de hoy, 26 de mayo. Ay, no. El presidente Donald Trump anunció nuevas medidas para endurecer los procesos migratorios y de residencia permanente. Varias organizaciones ya están preparando demandas federales argumentando posibles violaciones constitucionales. Hay que recordar que esta nueva orden ejecutiva del presidente Donald Trump, si tú entraste al país por medio de una visa de turista, por medio de algún tipo de visa legalmente a los Estados Unidos, antes no tenías que ir a México o de tu país empezar a tramitar tu residencia. Ahora, con esta nueva orden ejecutiva, lo que están dejando a consideración es que te pueden mandar a tu país para lograr tu residencia permanente en los Estados Unidos, hayas entrado con visa de turista, visa de trabajo o alguna otro tipo de visa permitida en los Estados Unidos. Se están preparando demandas y próximamente va a haber información sobre este asunto.
3: Bastante fuerte, patrón.
1: Endureciendo las políticas antimigrante de este presidente que parece ser que no da tregua.
3: Y hay que ver cómo se van a ajustar a los cambios también, porque la gente que está en esos procesos, híjole, a ver si no los trámites también se van atrasando, o pues básicamente te están pidiendo que salgas del país para poderte dar la residencia.
1: Y hay mucha zozobra, hay mucho miedo con esta situación, porque hay muchas personas que ya están en el proceso, o muchos que entraron de esa forma.

0: ah, se la voy a poner. En Sudáfrica hay muchos sudafricanos que son blancos. Podemos imaginar muchos que todos los de África son de raza negra, pero no. Hay lugares donde hay mucha raza blanca, porque hay que recordar que fueron conquistados por los europeos, por los ingleses.
1: Sí.
0: ¿Qué ha generado polémica con esto? ¿Por qué? Porque sí están recibiendo refugiados sudafricanos, pero blancos.
1: Ah, nada más por tu color de piel.
0: ¿Para qué no?
1: Decide el sí, sí o el no, exacto. Básicamente.
0: O sea, no lo ha escondido en lo más mínimo este presidente todo el asunto racial que ha existido, que existe en este país. Gracias a un presidente como Donald Trump que tenemos el día de hoy, que esto del color de tu piel que influye en estar o no estar en este país. Por una parte, no lo ha escondido en lo más mínimo este tema racial que ha tenido Donald Trump en contra de los que no somos blancos, por así decirlo, compañera.
1: Vaya, ay, qué fuerte, patrón. Sí.
0: Es lo que hay, plebe, hay que mantenerse alertas con eso. Continúa la guerra de aranceles. Trump mantiene presión económica internacional con nuevos anuncios relacionados con los aranceles y el comercio exterior. Así que en el tema sigue causando disputas legales y económicas en Estados Unidos, especialmente con las importaciones de medicamentos y automóviles. Mientras todo se sigue encareciendo, el presidente sigue peleando con lo de los aranceles.
2: ¿A poco?
0: Así que ahí siguen enfrentando diversos tribunales federales, continúan revisando la legalidad o todo esto que ha anunciado Trump. Algunos están en demanda, están diciendo que están afectándose bastante fuerte. Siguen las demandas, siguen los problemas con todo este tema de los aranceles. En México, nuevo golpe contra los chapitos. Autoridades mexicanas detuvieron a Isaí N., conocido como el Chinacate, sobrino de Joaquín El Chapo Guzmán, buscado por Estados Unidos en un operativo que fue destacado a la Secretaría de Seguridad de Omar García Harfuch. Siguen las detenciones en contra del crimen organizado en México. Por otro lado, México se está poniendo bien con los europeos, se está poniendo al 100. Oye, ya viste que muchos grupos, por ejemplo, Luis R. Conríquez anunció una gira por las Europas, ahora que no puede venir para acá, para Estados Unidos.
1: Ah, sí, oye.
0: ¿Viste?
1: Oye, pero de hecho muchos grupos del regional mexicano han estado saliendo más hacia Latinoamérica en estos casos, y sí he visto uno que otro grupo que se ha ido a Europa. Europa
0: está bien, hombre, pues hay gente también allá, hombre. O sea,
1: pues claro.
0: Si a nosotros nos sacan de aquí, pues nos vamos a transmitir desde Andorra.
1: ¿Podemos?
0: Por allá. Claro que sí.
1: Sí, algo por el estilo.
0: Imagínate, ahí en los Alpes suizos, ¿no? Transmitiendo buenas tardes con el patrón.
1: Mendigo friazo.
0: Sí. Junto a Heidi.
1: Abuelito, dime tú. ¿Por qué llovió? ¿Por qué nevo?
0: Pero bueno, ahí está la información el día de hoy. Aquí en Buenas Tardes con el Patrón, el show número 2 de la radio. ¿Quieres saber qué dijo la presidenta Claudia Sheinbaum?
1: No vea TV Azteca.
0: Váyase a nuestro podcast, compañera.
1: Buenas tardes con el patrón en tus plataformas de audio digitales favoritas: Spotify, Amazon Music, Apple Podcasts, Deezer, entre otras muchas más. Uf.
0: Usted ya quedó informado. Lo demás no importa. No vea otro noticiero.
1: Oye, escuche, dame buenas tardes. Autógrafo. Qué bien lo hiciste.
0: Pero para que vea nomás.
1: Quedé sorprendida. Sí, te contrato para el noticiero de TV Azteca.
0: No, porque no nos van a ver ahí. Ya dijo la presidenta que no. Ya regresamos. Esto es Buenas Tardes con el Patrón. Qué perro soy para las noticias, la neta. Qué tiembla Río Trejo.

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0: 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Esto, buenas tardes con el patrón en el modo mundialista.
1: Que andamos echándole ganita. Nosotros tenemos más promoción y estamos más prendidos con el mundial que otra gente va, pero bueno, es lo que hay. No, aparte que ya me mandaron mis boletos para ir a ver a la selección el viernes contra
2: ¿sí?
1: Australia.
2: Wow, aquí falta un par más, por favor, gracias.
1: Compañera, híjole, ¿qué le puedo decir yo?
2: Tan bajo presupuesto, ¿no? Aquí se ven las preferencias, ya, pues.
1: El sábado.
2: Algo por el estilo. Ay.
1: Pida permiso el sábado, compañera.
2: Vámonos.
1: Yo lo voy a invitar.
2: Jefe, pida permiso el sábado, gracias.
1: Vamos a ir al partido de medio contra Australia. No más para que sepan, pleba.
2: Oye, ¿dónde van a jugar?
1: ¿Pasadena?
2: ¿En Pasadena? Ok, ¿en el Rose Bowl?
1: En el Rose Bowl de Pasadena, ahí juega la selección mexicana. Este es un comercial no pagado por la selección mexicana, pero ahí vamos a andar dando lata, ¿eh? Ok, pues bueno.
3: Déjame a mí.
1: Plebada, si usted no ha escuchado lo que hemos hecho en este show de Bajo Presupuesto, buenas tardes con el patrón. Tenemos un podcast donde usted no puede escuchar el día de hoy. Estamos hablando de la selección de Qatar, que está en el grupo B, de junto a Bosnia, Suiza y Canadá. En el grupo B del Mundial de Fútbol. Max ya nos enseñó cómo conquistar una Qatarí, pero también vienen más adelante más datos sobre ellos.
2: Así es, y si te lo perdiste, pues escucha Buenas Tardes con el Patrón a través de Spotify, Amazon Music, Apple Podcasts, Deezer, en cualquier plataforma digital favorita que a ti te guste, y pues nada más ponle Buenas Tardes con el Patrón y ahí vas a escuchar todo de lo que ya hablamos.
1: Todo. Sigue escuchando todo. El show número 2 de la radio. Buenas tardes con el patrón. Oye, ahorita viene más adelante, por cierto, la iguanota marihuanota.
2: Ajá.
1: Anda siendo viral una nieve.
2: ¿Una nieve?
1: Una nieve. ¿Te gusta la nieve?
2: Sí, a mí no me gusta, a mí me encanta.
1: Pues resulta, plebada, que están sirviendo una nieve en China que se está haciendo viral.
2: Ahí está, agua se me hizo la boca.
1: Acompañada la nieve, ¿de qué crees?
2: Ay, no. Son chinos. De un alacrán o algo así.
1: ¡En exclusiva! Stephanie Castellano dice que lo peor arte culinario del mundo son de los chinos. Ya no va a querer comer.
2: No estoy diciendo que sea lo peor, pero sabes que sí, tienen combinaciones muy raras.
1: Sí, la neta que sí.
2: Algo por el estilo.
1: Sí, yo ya que te iba a invitar yo un orange chicken. Pero bueno, orange chicken.
2: Sí quiero, plebe.
1: ¿Cómo se llama?
2: Cállate los ojos, patrón.
1: Ya regresamos.
2: ¿Con qué pusieron la nieve, pues?
1: Se lo cuento ahorita más adelante con la iguanota marihuanota. Aquí en Buenas Tardes con el Patrón. Siga mis redes sociales, el patrón al aire en todas las plataformas.
2: @steph.castellano. Algo por el estilo.
1: Ya regresamos, no le cambia. Está bien, perro, no que le pusieron.
2: ¿Con qué hicieron la nieve?

0: está aquí la iguanota marihuanota. Buenas tardes con el patrón, con la información que...
1: ¡No sirve para nada! ¡Ay!
2: ¡Orio Session A!
3: ¡Ingas!
4: ¡Cara! ¿Está hablando mandarín?
5: ¡Ni hao, iguanota! ¡Ni hao!
2: ¡Orio Session A! ¡Ni hao!
5: ¡Ni hao, sí!
2: ¡Amiguito de Shishay! ¡Shishay, que es lo que le voy a contar el día de hoy!
4: Bueno, ya también que ibas.
5: A ver, ¿qué sabes, iguanota? ¿Qué sabes?
2: ¿Cómo se dice 99 en chino?
5: ¿El 99? No sé.
2: Cachichén.
4: No sean manfle, no sean. Ya, mejor vámonos con la información. Cachichén.
5: Cachichén.
2: Sí, amiguitos, el día de hoy, impactante, un video que está siendo viral. Donde en China, amiguitos, se están sirviendo nieve acompañada con una cucharada de salsa picante, amiguitos.
4: ¿Qué? ¿Nieve con salsa picante?
2: Sí. Un clip que se ha vuelto muy viral. Un video grabado en la ciudad de Chongqing, en China, se volvió viral en las redes sociales luego de mostrar una peculiar postre de nieve que ha generado controversia en las redes sociales. Una nieve de vainilla acompañada con una cucharada de salsa picante de aceite.
5: Ok.
2: Similar a la que hacen los de Michoacán.
5: A ver. No puedo decir mucho contra eso.
4: Es correcto. Ya sé para dónde vas. Dale.
5: A ver. Date tú. Creo que no.
4: Date.
5: Pues, nosotros también lo haríamos.
4: Correcto.
6: ¿Qué?
4: La neta, o sea, porque hay un escándalo y miren los comentarios. No, que esto, que. Oiga, a ver, combinaciones raras que has probado tú.
5: ¿Sabes cuál es mi combinación rara? Uh-huh. Me encanta el helado, ya sea de vainilla o de fresa.
4: Ajá. Uh-huh.
5: El de la troca de helados, mira. Y cuando te venden los nachos ahí, rellenos de los nachos con queso y con la carnita.
4: Uh-huh.
5: Me encanta ponerle el helado sobre los nachos con el queso y la carnita. O sea, la combinación del helado sobre eso. Uh-huh. Esa es mi combinación favorita.
4: Vale.
5: Es muy rara y puede sonar, pero sabe bien.
4: Sí, mira, yo digo una cosa. No, yo que soy de Sinaloa, los sinaloenses tendemos mucho a usar la mayonesa para todo.
5: Tú
4: y hay gente que les hace extraño. No, por ejemplo, uh-huh. cuando comemos, por ejemplo, un ceviche, somos mucho de embarrarle mayonesa a la tostada.
5: Tu combinación y arriba más le pone. Extraña que la gente te ha dicho que asco, así como de
4: No de asco, pero por ejemplo, se les hace raro que yo, por ejemplo, al arroz así como amarillito que uh-huh. se cocina, que le ponga plátano.
6: ¿Qué
5: dices? Okay,
4: plátano,
5: claro.
4: Sí,
5: para mí
4: plátano.
5: Sí es raro.
7: Algo por el estilo.
5: Pero
7: es raro.
5: Ya me habías explicado eso.
4: Sí, pero ahí te va otra combinación. Saludos a toda la playa que nos escucha en Portland, Oregon.
5: Uh-huh.
4: Ahí en Portland hay una, pues sí, no sé si es panadería, una bakery, no sé qué sea. Se llama Voodoo Donuts. Venden, de su especialidad son las donas o el pan, ¿ok?
5: ¿De Voodoo?
4: Voodoo Donuts. Ahí se llama, muy famosa ahí en el área de Portland. Hay dos... Y hay otra que está, de hecho, aquí en Los Ángeles, en Estudios Universal.
5: Uh-huh.
4: Hay un Voodoo Donuts. Ahí donde está el pasillo, donde están las tiendas, ahí en Estudio Universal.
5: Ok.
4: Para la gente que nos está escuchando en otros mercados y que de pronto vas a ciudades. Hay una dona muy famosa que tiene, no es dona, es como un pan, que tiene tocino, güey.
5: Ok.
4: Sí, tiene una rebanada, una rondaja, diría mi tata.
5: De tocino.
4: De tocino.
5: ¿Por dentro o afuera?
4: Por fuera, es un tocino entero. La neta, y está, y mucha gente, yo cuando lo vi dije, te me hizo medio raro.
5: Sí.
4: Pues está bien bueno. O sea, hace una combinación muy extraña.
2: Ahora ponle chetos con chamoy y chile también.
4: Oh, que la canción.
5: No suena mal, igual no te, ¿a ti cómo te gusta la nieve?
2: A mí me gusta gratis. Ay,
4: cada quien.
2: Pero esta nieve está siendo muy controversial en las redes sociales. Para usted que nos está sintonizando, que ha sido lo más extraño combinación.
6: ¿Qué?
4: Hay muchas combinaciones extrañas. Cada quien tiene sus cosas, ¿no?
5: Sí. Se me acaban de antojar mis nachitos con queso y con nieve encima. Ay.
4: Se me antojó una sopa de coditos.
5: ¿Sopa de coditos?
4: Sopa de coditos con papa y todo incluida.
5: Ajá.
4: Limón.
5: Ok.
4: Salsa. Buf. Y luego unas dos cucharaditas de mayonesa.
5: Mayonesa.
7: Bueno.
4: Mira, todos le echamos mayonesa a nosotros.
5: Ay,
4: la gente que sabe, todos los de Sinaloa.
5: Sí, sí,
4: salud
5: sí.
4: A toda mi plebada de Sinaloa, a todos mis paisanos. Nos dan carrilla mucho por eso, porque nosotros a todos le echamos mayonesa.
5: No inventé.
4: Neta, somos así. Machín, ¿sí o no? Desmiéntenme. Ya regresamos. Buenas tardes con el patrón.
5: Ya sé que te voy a regalar en tu cumpleaños.
2: ¡Una mayonesa!
5: Sí.
4: Mayonesa. ¿Qué le gusta a la mamá y la mayonesa.

0: la Joaquín.
1: Muchas gracias.
2: Estás escuchando el show número 2 de la radio. Esto es Buenas Tardes con el Patrón. El día de hoy estamos en modo mundialista. Y hoy nos toca hablar de los datos interesantes de Qatar, país invitado, clasificado a la Copa del Mundo 2026, México, Estados Unidos y Canadá.
3: Exactamente, plebada. El día de hoy, como estamos en modo mundialista, de aquí todo lo que nos queda de este modo mundialista, que he recibido comentarios, uh-huh, y yo pienso que sí, hoy en este martes 26, que mucha gente como que no anda muy metida con el mundial. ¿Tú qué opinas, compañera? La neta.
4: De hecho, yo ya había visto varios videos de expertos en deportes, porque yo aclaro, yo no soy ninguna experta en deportes, pero expertos en deportes estaban diciendo que no sienten esa fiebre mundialista como antes, ¿sabes?
3: He escuchado más mitote de las... de las tarjetitas de Panini, oiga, que el mismo mundial. La neta.
4: Yo tengo las mías.
3: Pero pienso que, la neta, yo pienso que ya cuando una vez que esto empiece, ya como que todo se va a poner al tiro.
4: Es que yo creo que la situación actual en la que estamos viviendo, en cosas pues de la vida diaria, uh-huh, en todos los países, pues siento que el mundial ahorita pues ha quedado como
3: mermado, ¿no?
4: Sí, como en segundo término, por decirlo así. La gente está más preocupada por sobrevivir, no sé. Pero pues también hay que disfrutar, hay que entretenerse un ratito, ¿no?
3: Sí,
4: tratar
3: correcto
4: de desestresarse del día con día.
5: Algo por el estilo.
3: Qatar está en el grupo B junto a Canadá, Bosnia y Herzegovina y Suiza. Uh-huh. El día de mañana vamos a hablar de los suizos y de las suizas.
1: Está bien bueno.
3: Ok.
4: Patrón.
3: Ahí le va, datos interesantes sobre Qatar. Qatar es uno de los países más ricos del mundo gracias a sus enormes reservas naturales de petróleo. Eso también, pues, lo sabemos, que es un país muy pequeño. Hay que recordar que el pasado 2022, ahí fue el mundial.
4: Ellos fueron los anfitriones.
3: Uh-huh. Que dijeron que era uno de los mundiales más rápidos de acceder a los estadios, porque como es un país muy chico.
4: Ok.
3: Haz de cuenta que como si fuera en California todo el mundial.
4: Ándale, o sea que no había como tanto que transportarse, ¿no? Sí. Es lo que estaba lloviendo, ¿no? Ahorita que va a ser en 3 sedes, Canadá, Estados Unidos, México. Si tú quieres ir a cierto partido, tienes que ir a Canadá. Si quieres, sí, ir a ver otro, tienes que ir hasta la Ciudad de México,
3: o por ejemplo,
4: aquí en California, no sé.
3: O por ejemplo, un partido en Seattle, Washington, y el otro te va a tocar en Miami, imagínate.
4: ¡Ala!
3: O te va a tocar en Nueva York.
4: Hombre, imagínate.
3: O te toca aquí en Los Ángeles y tienes que viajar a, no sé, a Filadelfia.
4: Como fan, digo, qué cansancio estarte moviendo, pero ahora como jugador que estás yendo también, imagínate el desgaste físico que van a tener.
3: Ahorita más adelante con Max vamos a estarle platicando dónde van a ser sede los países.
4: Ah, claro, y esa es otra cosa, porque hay países que tienen sus sedes en no sé dónde y juegan hasta los...
3: Por ejemplo, mire, Irán ya dijo que iba a jugar el mundial, dijeron que sí.
4: Sí.
3: Su sede la tenía en Tucson. Saludos a toda la plebada de Tucson, Arizona, que nos sintoniza, ahí estamos en La Poderosa, saludos.
4: Pero acaban de decir que su sede va a estar en México,
3: en
4: ¿no?
3: En Tijuana, uh-huh, se movieron a Tijuana por todos estos conflictos que hay con Irán y Estados Unidos, se movieron de Tucson, donde iban a hacer su casa, ya te habían anunciado, pero ahora van a estar en Tijuana. Saludos a toda la plebada de Tijuana también que nos sintoniza. Bueno, en Qatar hace tanto calor, plebada, que si dejas una soda en el carro, cuando vuelves ya se hizo caldito de pollo. Las altas temperaturas, un país con muchas altas temperaturas, es una desértica. Doha, que es la ciudad más importante, dicen que parece ciudad del futuro. Edificios tan modernos, plebada, que uno se siente que en cualquier momento se le va a aterrizar un Transformer en la cabeza. Dicen que así está el asunto ya en Qatar.
4: En Qatar.
3: Es un país muy poderoso, muy, muy rico. En Qatar, plebada, el aire acondicionado es tan importante que hasta algunas paradas de camión tienen clima. Sí, ahí donde usted se espera para el camión, ahí usted puede tener un aire acondicionado para usted.
4: Pues eso sí es el primer mundo. ¿Dónde?
3: Hombre, aquí andas moviendo la basura por un lado para sentarte en la silla mojosa que te pusieron ahí en la parada del camión. Pero bueno, estás escuchando Buenas Tardes con el Patrón, el show número 2 de la radio. Andamos en modo mundialista. Y bueno, ahorita regresamos para seguir hablando de más cosas sobre Qatar. Gran país. Trágame tierra, escúpame en Qatar.

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1: Exactamente, aquí en Buenas Tardes con el Patrón, el show número 2 de la radio. Y estamos hablando de uno de los países árabes que va a estar presente en el Mundial de México, Canadá y Estados Unidos 2026. Que lo recordábamos, plebada, que fue el anfitrión en el Mundial pasado.
2: Así es.
1: Que por cierto que fue muy polémico, Stephanie, ¿te acuerdas? Porque dijeron que le habían soltado una feria a la FIFA para que dijeran que fuera la sede, porque es un país que históricamente, pues no es de mundiales, pero dirá.
2: Pues había con queso las quesadillas.
1: Así nomás, durante el 2022 en la Copa Mundial de la FIFA, muchos dijeron, aquí no sudas viendo fútbol, sudas nomás respirando ahí en Qatar, la neta. Tengo amigos que se fueron al Mundial de Qatar y la neta sí la perdieron por el calor. Bueno, aunque, pues mucha gente, por ejemplo, yo que viví muchos años en Sonora, pues ya el calor como que...
2: Ya para alguien como de ahí de tu rancho no es como tanto calor.
1: No, por ejemplo, que vivas en Phoenix. Saludos a toda la plaga que nos escucha en Phoenix. ¡Ah, calor! Hay dos ciudades que yo he sentido el calor, así que bueno, tres.
2: Okay.
1: Que están en el mismo rumbo. Phoenix, Arizona. Mexicali, Baja California.
2: Ey.
1: Y San Luis Río Colorado. No, sácate a bañar. ¿Qué? No, es un perro calor, compañera, que...
2: Es un friazo. No, es un calor.
1: Es un friazo, pero con este calor ni se siente. Bueno,
2: Ay, patrón.
1: En Qatar los carros de lujo, plebada, son tan comunes que si ves un Lamborghini, la gente reacciona como si hubiera pasado un Subaru. Haz de cuenta, compadre.

0: De hecho, Qatar, compañera, es un país de primera.
1: Ah, sí, ¿por qué?
0: ¿Cómo? ¿Por qué?
1: Ah, por todo el avance que tienen ahí.
0: No, porque si le metes segunda, vas a aparecer en Arabia Saudita. Bueno, nomás puede manejar en primera porque le metes segunda. No. Y ya, haz de cuenta, Qatar es como el Colima de México. Así.
1: Así de chiquitillo.
0: Sí, así. Y Tlaxcala es el Kuwait. Así. Haz de cuenta.
1: ¿A poco sí existe?
0: Sí, claro que existe.
1: Ah, perdón.
0: Saludos a toda la gente de Tlaxcala, pleba. Por favor, ¿no has comido ahí los tacos de canasta de Tlaxcala?
1: ¿De Tlaxcala?
0: Cállate, no, cállate los ojos. Pero bueno, ahí el desierto manda, pleba. Hay más arena. Hay más arena que en la playa, que en el mar. Hay arena por todos lados, pleba. Ahí en el, sí, machín, por todos lados. Hay unas tormentas, me ha tocado ver videos de tormentas de arena que hay ahí, que cállate los ojos.
1: Sí, yo me acuerdo cuando yo vivía allá en Qatar. Híjole, las tormentas de arena no se aguantaban.
2: ¿Qué?
0: Uh-huh. ¿Cuándo, perra, viviste tú en Qatar?
1: Ah, no, ah, perdón.
0: Qatar.
1: La cara que me pones.
0: Se llama Santa Catarina. Ahí no es en Qatar, Catarina.
1: ¿Catarina? Ajá. Ah, sí, pues ahí en Santa Catarina.
0: Bueno. Plebada, el Usail Stadium.
1: No me mires así.
0: El principal en el mundial. Ajá. Costó millones y quedó tan moderno que dicen que parece nave espacial estacionada en el medio del desierto.
1: Ándale.
0: Es un gran estadio de los más tecnológicos que se han hecho hasta la fecha. Y pues bueno, ¿sabías tú que en Qatar también, plebada, compañera, la comida tiene tantas especias que incluso hasta nosotros los mexicanos cuando fuimos al mundial nos hizo daño la comida de tanta especia? Imagínate.
1: ¿Fuiste a Qatar?
2: ¿Qué viste?
0: No, pero se miraba con la comida muy rara. Eso sí, no fui. No, tienen muchas especies. En Qatar no llueve, plebada. Caen unas gotas y la gente graba videos como si estuvieran nevando en Sonora. Así nomás quedó. O sea, es un espectáculo. Pero ahí están datos que nadie nos pidió sobre Qatar. Más adelante, Max nos va a decir cómo podemos conquistar a una qatarí.
1: Algo por el estilo.
0: Aquí en Buenas Tardes con el Patrón. No se lo pierda. Qatar, país que ya está en el Mundial de México, Estados Unidos y Canadá 2026. Andamos en modo mundialista. Esto es Buenas Tardes con el Patrón.

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Tómalo. 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Cúbrelo de la soberbia y el orgullo. Cuídalo cuanto puedas, pues en él mi vida llevas.

0: El show número 2 de la radio. Oye, este sábado que para muchos parece como lunes después de estos días libres, ¿no? Por el día del Memorial Day, el día de ayer.
1: A ver, este sábado que parece lunes,
0: pero que es martes.
1: Exactamente.
0: Exactamente.
2: Algo por el estilo.
0: Algo por el estilo, plebada.
1: Esto sí vale peor que yo.
0: Sí, la neta.
1: Esa rato salía a los pasillos y me dice una compañera que trabaja aquí en los estudios. Me dice, oye, ¿qué tal tu fin de semana? Y yo, ¿cuál fin de semana?
3: Gente piojosa, antes no tenía abanico.
0: Un piojosos que somos nosotros, de ahí venimos a trabajar.
1: Sí, ay, ay, ay. Ellos bien contentos y yo así como de, ¿cuál? No.
0: ¿What? No, así no, se quedó así la cámara y como que, ¿what? Ahí está, así se quedó.
1: Triste, pero.
0: Más agüitado, pincholo sin grabadora.
1: Estar aquí, la verdad.
0: La neta que sí, pues, como decir que plebada, regresamos mañana en punto de la misma hora, en las mismas estaciones donde estemos en diferentes frecuencias. Gracias por estar con nosotros. Recuerde que tenemos un podcast donde usted nos puede escuchar. Puede encontrar nuevamente el show del Siempre hay un podcast diferente de lunes a viernes.
1: Bueno, esto es con el patrón, se llama Googleanos. 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Suscríbete, dale like y sobre todo, escúchanos, por favor. Regálanos su tiempo y escúchanos.
0: Hoy me aventé a dar noticias, plebada. Vaya y ríase de mí un rato dando noticias.
1: No, hiciste perro.
0: Vaya y ríase un rato. Perrón. Hoy hablamos de Qatar, también el país invitado a la Copa do Mundo.
1: Do Mundo.
0: A la Copa
1: do
0: Mundo.
1: ¿Vas a ir a vivir a Qatar?
0: Si me encuentro una catarí que sea mi sugar mama.
1: Claro.
0: El rollo que allá no puede pistear uno.
1: Ah, no, pues pura agüita, ni modo.
0: No, ni
1: con
0: modo
1: cafecito.
0: Ni modo que me pueda pistear allá con los tucanes de Tijuana en Qatar. No me puede. No se puede, plebada. Siga mis redes sociales, el patrón al aire.
1: @Steph.Castellanos.
0: Adiós.

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1: Sheinbaum lo sabe y lo ha dicho. Existe un hado sincronizado mediático internacional para afectar a su gobierno. Sheinbaum sabe que no son críticas. Teme a una operación articulada, medios, grupos políticos, intereses económicos y actores internacionales moviéndose al mismo ritmo para desgastar su administración. Y aunque muchos intentarán reducirlo a paranoia presidencial, la realidad es más compleja. Porque sí existe una disputa internacional por México. México dejó de ser únicamente un vecino incómodo de Estados Unidos. Hoy es pieza estratégica en seguridad, inmigración, narcotráfico, manufactura, energía, litio, comercio, control geopolítico del continente. Y cuando un país se vuelve estratégico, también se convierte en territorio de presión política, mediática y económica. No toda la crítica es conspiración. Ha llegado un punto donde la narrativa del ataque externo comienza a utilizarse como un escudo político interno. Cualquier cuestionamiento deja de verse como una crítica legítima y pasa a etiquetarse como golpeteo. Lo que estamos viendo es una guerra de percepciones. Por un lado, sectores internacionales y nacionales que sí desean el desgaste de Morena. Y por otro lado, un gobierno que ha aprendido a convertir cualquier presión externa en combustible político. ¿Qué es esto? ¿Una campaña para tumbar a Morena? ¿O las consecuencias naturales de un país polarizado, violento y profundamente dividido? Porque ambas cosas pueden ser ciertas al mismo tiempo.
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Bienvenidos a Cita con el Amor. Bienvenidos a este viaje romántico que nos transporta al pasado, porque es precisamente la música que marca ciertas etapas y momentos significantes en nuestras vidas. Y en muchas ocasiones, lo que no podemos expresar con flores o una tarjeta, lo dicen una infinidad de temas que despiertan sentimientos. Nuestro propósito es acercarte a tu ser amado que vive en esta misma ciudad o a través de la distancia, con todo el poder de la música más romántica de todos los tiempos. Recordándote que el amor es una parte esencial de nuestro trayecto por este mundo. Por eso, ama, ama sin medida, sin límite, sin complejos, sin coraje, sin consejos, sin duda, sin precio, sin cura, sin nada. No tengas miedo de amar, porque de todas maneras, verterás lágrimas con amor o sin él.

Para escuchar una buena canción no se necesita tener todos los años encima. Se necesita tener un buen corazón y estar lejos, muy lejos de tu amor para sentirlas más intensamente, tanto en distancia como en circunstancias. Hay veces que la gente dice, la distancia aleja, pero no lo creo, pues a veces la distancia acerca. La distancia puede no acercar para físicamente juntos estar, sino en forma especial con el corazón y en forma espiritual. Más aún cuando es mucha la distancia que nos impide juntos estar, es la distancia que me ayuda a tener paciencia para el momento anhelado esperar.

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1: 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Pero a ti no te amarán como te amaba yo.

rigurosa la creencia de que amor significa quitarse las cosas esenciales a uno mismo, quedarse sin tiempo, sin energía, sin dinero, sin vida, para dárselo a los demás. En realidad, cuando un ser humano hace eso, no está consciente de su propio valor y está buscando aprobación, buscando ser visto como bueno, útil o importante. El resultado, como ya deben saber, es de que los demás no agradecen ni responden como se espera al sacrificio personal. Primero debemos atendernos a nosotros, llenar nuestras necesidades a todos niveles, y después podemos atender lo demás, incluyendo a los hijos, padres y la pareja. La ley y el orden de la vida.

Selecciones que no solo marcan el momento, se convierten en historias. ¿Te sucedió a ti? ¿Cuál es la tuya? Tarde o temprano la escucharás aquí en Cita con el Amor. Con el gusto de siempre te saluda Gilberto González. El amor es una de las cosas más hermosas y poderosas que existen. Es capaz de transformar, sanar y dar sentido a la vida. Se manifiesta de muchas formas: en la ternura de un abrazo, en las palabras sinceras de apoyo, en la complicidad de una sonrisa y en los pequeños gestos que demuestran que a alguien le importas. El amor nos conecta y nos recuerda que al final del día, lo más valioso no es lo que tenemos, sino las personas y las experiencias que tocan nuestro corazón.

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0: Chiquilín y su clica.
1: Los prohibidos, Don Colmen.
2: Así es, hay que sacar los prohibidos, familia, chavalones, bandita, clica de la Z. El día de hoy, ya miércoles, ombliguito de semana, saludándolos desde cabina. El día de hoy estamos transmitiendo en vivo y a todo color desde Mount Vernon, Washington, en los estudios centrales de la oficina de la casa de la Juni. Que gracias por prestarnos tus estudios, porque aunque ustedes no lo quieran creer, familia, la Julie es así de esas fifís que anda buscando y viendo de qué manera saca dinero, y dijo: Chiquilín, te voy a rentar ahora yo el estudio que estoy haciendo de podcast y todo el rollo. Y estamos transmitiendo desde Mount Vernon, Washington, familia poderosa de Norte de California, Oregon y el estado de Washington. Buenos días, gracias por acompañarnos, y por supuesto le doy la bienvenida a la que es mi rodilla, la que es mi media naranja, mi medio limón, mi tóxica, y es Julie Jaramillo. Good morning, Julie, ¿cómo estamos?
3: Buenos días, Chiquilín, buenos días, familia del cotorreo de la mañana. Bienvenidos, como siempre les digo, arriba corazones y abajo lo que usted quiera.
2: Ah, ándale, eso ya me gustó, sí. Me gusta más eso, porque eso que decías de que y abajo las cobijas, como que la neta no me gustaba, como que no concordaba, Julie. Pero bueno, el saludote para todos y cada uno de ustedes, donde quiera que se encuentren, aquellos que van manejando rumbo al trabajo. Gracias por acompañarnos en este miércoles ya 27 de mayo. Julie, rapidísimo se fue este quinto mes,
3: No, Chiquilín, no se está yendo rápido. Lo que pasa que ya con la edad uno se le pasan los años así como a ti.
2: Ay, Julie, no te digo. No. Tampoco sin raspar mueble, porque ya sé que estoy en el quinto piso, soy un chavorruco, ahora sí que original y que se respeta, y como buen chavorruco que se respeta, debo de decir la famosa chiquifrase que todos los miércoles decimos,
3: El ombliguito de semana, ¿verdad?
2: La cinturita de la semana también.
3: Ah, sí, la cinturita.
2: Esa frase que yo sé que
3: finalmente encontraste la cinturita.
2: Los chavos de generación X y generaciones de cristal no saben, ¿verdad? Que esas chiquifrases se decían antes. Oye, todo locutor que se respetaba, hecho y derecho, las tenía que decir.
3: Tenía que decirlas, pero déjenme les cuento, familia del cotorreo de la mañana, que el día de hoy traemos un show que no, pa' qué les cuento, déjenme les digo. Las celebraciones de un día como hoy, la grilla con José Antonio Castro, también tenemos las chiquinotas con el Chiquilín en la Torre, y por supuesto el mentalista Milo.
2: Y eso no es todo, familia, porque también a la hora de las 8 de la mañana llega mi compita Gastón Mascareñas con la famosa parodia. También venimos con
4: los mitotes del Chiquilín.
2: Y por si fuera poco, a la hora de las 9 de la mañana, ¿quién viene, Julie?
3: La güerita con toda la información de los deportes. Se acerca el mundial y pues hay que mantenernos informados. También tenemos el segmento del cassette con la canción del recuerdo.
2: Así es, y el día de hoy el doctor Juan Rivera nos trae información sobre las células madres en cápsula, así que manténganse en sintonía, porque la verdad, tenemos un show que pa' qué les cuento, un show al millonzuki, un show de alto pedorraje, porque no cualquiera, por eso somos el peor show mañanero habido y por haber. Regresamos aquí
3: en el cotorreo de la mañana con el Chiquilín y su clica.

El grupo Herencia de Grandes nos trajo la rolita titulada Ya Borracho aquí a través de la Z, donde son apuros trancamadrazos en este ya espectacular miércoles, ombliguito de semana, miércoles ya 27 de mayo. Un placer que tú me estés acompañando donde quiera que nos sintonices, allá en el norte de California, Oregon o el estado de Washington. De veras que mil gracias. Saludos para toda la gente que va manejando rumbo al jale, rumbo a su trabajo. Mil gracias. No nos cansamos de siempre agradecerle su preferencia y, por supuesto, esto, queremos ahora sí que recomendarle que usted maneje con muchísima precaución. A esta hora de las 6 de la mañana sabemos que muchos andan a las carreras y, por supuesto, no queremos que tú vayas a tener algún accidente. Chavalones, la invitación para que tú me sigas a través de redes sociales, búscame como El Chiquilín y su Clica. 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Y si me sigues a través de redes sociales, tú te vas a enterar de todo el mitote, todo el merequetengue y todas las promociones que tenemos aquí en la Z. Y, por supuesto, gracias por seguirnos este rollo mañanero que traemos aquí en el cotorreo de la mañana, el peor show habido y por haber de toda la radio, no solamente del mundo mundial, sino de toda la galaxia. Es más, hasta los marcianos y extraterrestres nos escuchan y nos han dicho que sí somos el peor show mañanero. Llega ahorita la banda Los Recuerditos con el tema En Coma Inducido. Y suena aquí a través de la Z. Gracias por acompañarme. Yo quiero que tú te reportes, que te comuniques a través de nuestras redes sociales.

la bandita que trabaja en la insolación, en especial para mi compita Julio García y toda su cuadrilla que ya van rumbo hacia a chambear, dicen que tienen un proyecto y que van a acabar temprano porque van con toda la actitud y van en sintonía de la Z. Gracias por acompañarnos. Llega ahorita la original banda de Limón, nos presenta el tema Aquí Es, y yo te digo que aquí es el lugar indicado donde tú debes de escuchar tu música favorita, El Cotorreo de la Mañana. Comunícate conmigo a través del WhatsAppazo 503-915-8845, 503-915-8845.

0: mañana.
1: Vamos a felicitar a todos aquellos que están celebrando su santo el día de hoy, 27 de mayo. ¿Quieres saber quiénes son aquellos que están de manteles largos? Ok, mantente en sintonía. También te traigo las celebraciones de un día como hoy y, por supuesto, todos los trancamadrazos que tú quieres escuchar, como esta canción de nuestra amiga Sara Ángel. Se llama Hoy te saco de mi vida. Y yo sé que muchas damitas el día de hoy están pensando, voy a sacar ese tóxico de mi vida porque no me entiende, no me comprende. Además, no me compra mi bolsa a Luis Valeriano que tanto quiero, o sea, la Luis Butión. Elvi, Elvi. Seguimos aquí en el Catarrán de la Mañana. Regresamos en breves minutos.

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1: Sheinbaum lo sabe y lo ha dicho. Existe un hado sincronizado mediático internacional para afectar a su gobierno. Sheinbaum sabe que no son críticas. Teme a una operación articulada, medios, grupos políticos, intereses económicos y actores internacionales moviéndose al mismo ritmo para desgastar su administración. Y aunque muchos intentarán reducirlo a paranoia presidencial, la realidad es más compleja. Porque sí existe una disputa internacional por México. México dejó de ser únicamente un vecino incómodo de Estados Unidos. Hoy es pieza estratégica en seguridad, inmigración, narcotráfico, manufactura, energía, litio, comercio, control geopolítico del continente. Y cuando un país se vuelve estratégico, también se convierte en territorio de presión política, mediática y económica. No toda la crítica es conspiración. Ha llegado un punto donde la narrativa del ataque externo comienza a utilizarse como un escudo político interno. Cualquier cuestionamiento deja de verse como una crítica legítima y pasa a etiquetarse como golpeteo. Lo que estamos viendo es una guerra de percepciones. Por un lado, sectores internacionales y nacionales que sí desean el desgaste de Morena. Y por otro lado, un gobierno que ha aprendido a convertir cualquier presión externa en combustible político. ¿Qué es esto? ¿Una campaña para tumbar a Morena? ¿O las consecuencias naturales de un país polarizado, violento y profundamente dividido? Porque ambas cosas pueden ser ciertas al mismo tiempo.
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1: Así es, familia. Como ya es costumbre, estamos muy contentos de acompañarte en esta hora de las 6 de la mañana. Sí, yo sé que tú vas, ay, con la flojera que... Oh, ay, es que es miércoles.
2: Y, ay, chiquilín, les vas a pasar tu flojera también.
1: No, Julie, así hacen muchos, yo no le hago. Estoy nada más haciéndole como muchos.
2: Sí, pero al escucharte, pues, automáticamente se pega. ¿Ves que cuando uno bostocea, la persona que te escucha también lo hace?
1: Sí,
2: automáticamente.
1: ¿Será cierto eso o será solamente un puro mito? Pero bueno, si usted va manejando o va rumbo al jale, espero que ya haya pasado ahí a la gasolinería preferida de usted y haya ahora sí que comprado su café y su panecito y ya vaya todo alerta, ¿verdad? Vaya con todas las ganas y toda la actitud de empezar su día laboral. Hoy día, miércoles ya, 27 de mayo. Quiero mandar el saludo para todos los que trabajan en las diferentes profesiones que desempeñen. Saludos para mis amigos los pintores que siempre se la pasan ahí remojando la brocha todo el día, Julín.
2: Yo quiero mandar un saludo rápidamente, chiquilín, para todas las personas o los hombres esos que van a triñar los árboles, a podar los árboles, porque ya me di cuenta que cobran bien caro.
1: Sí, tú, yo no sé cómo es posible que los que trabajan en la construcción o los que trabajan como yarderos luego anden que no traen ni para la gasolina, si cobran requiticado.
2: Cobran carísimo, la verdad. Yo sé que es un peligro andar podando los árboles, pero la verdad sí, cobran carito.
1: Ahí está, pero bueno, Julie, es que se arriesgan la vida cada vez que se suben al palo del árbol. Oye, Julie, imagínate. Pero el día de hoy, 27 de mayo, familia, estamos en el 147º día de este año 2026 y solamente nos quedan 218 días para finalizar este año. Y sí, para todos los que se quedaron con la cara de que no saben cuál es el 147º día del año, les digo que han transcurrido hasta el momento 147 días. O
2: sea, ya poquito.
1: Ya capiche, Yuli, porque te quedas así como que...
2: Sí, chiquilina, me dejaste así con el ojo cuadrado.
1: ¿Qué el ojo cuadrado? Otra cosa es la que quiero dejarte cuadrada, pero esa es harina de otro costado. El día de hoy, familia, estamos celebrando el Día Mundial de la Medicina de Urgencia. Y por supuesto, y de emergencia, se celebra cada 27 de mayo. Este día fue promovido por la European Society on Emergency Medicine para crear conciencia sobre la importancia de esta especialidad médica. Y óigame que es muy necesaria al tener sistemas de urgencia bien desarrollados a nivel mundial. Y también estamos celebrando el Día Internacional del Piloto, pero no es cualquier piloto, ¿eh?
2: ¿A cuál
1: piloto? Es el piloto. Cuéntanos. Agrícola. Aquellos pilotos que, oye, andan manejando, o andan volando, mejor dicho, porque no. ¿Cuál sería la palabra correcta? ¿Sería manejar o volar el avión?
2: Yo creo que volar el avión, ¿no? Sí, porque sí. Lo pueden volar.
1: Bueno, sí, pero ¿lo maneja del avión o lo...
2: No se maneja un avión, lo controla. Ah, bueno. Son puros controladores, puros botoncitos.
1: Bueno, el día de hoy celebramos el Día del Piloto Agrícola. Se celebra cada 27 de mayo y reconoce lo importante del papel de estos pilotos agrícolas en la producción de alimentos. Y esta fecha se utiliza para agradecer y destacar su labor de esos pilotos que también se arriesgan la vida, Julio, aunque no lo quieran creer. ¿Eh?
2: Así que si usted es uno de esos pilotos, pues le mandamos saludos el día de hoy.
1: Me pregunto yo, ¿algún piloto irá escuchando la radio de la Z? Digo yo,
2: ¿se podrá ir? Ay, chiquilín, por favor, ellos van concentrados en volar el avión.
1: Ah, bueno, yo me pregunto, esa es una otra pregunta que ahora que conozco yo a algún piloto le voy a hacer, ¿eh?
2: Y también, chiquilín, en Estados Unidos es el Día Mundial de la Nutria, una fecha ecológica impulsada para la conservación de esta especie y sus hábitats acuáticas. ¿Cómo la ves?
1: Ah, que fíjate que es el único animal terrestre que puede nadar bien rapidísimo y, oye, caza pescados. No. El primo hermano, creo, que de la foca y del castor. El día de hoy celebramos este día tan peculiar, el Día Nacional de la Nutria. Y por cierto, también, no sé si tú sepas, Juli, como datos curiosos, fíjate que pueden aguantar unos 6 minutos bajo del agua y nadan alrededor de entre 30 kilómetros por hora, Juli. Una especie mamífera muy inteligente y las hembras enseñan a nadar a sus crías durante su primer mes de vida. ¿Cómo la ves, eh?
2: Muy interesante todos esos datos, Chiquilín, que nos da sobre la nutria.
1: Y el día de hoy, ¿quién está celebrando su onomástico, Julie? Platícanos, cuéntanos.
2: Rápido, les digo, corazones de melón, que de hoy es el día de San Agustín de Catemburi. Y también el día de San Atanasio. Ahora que si usted lleva el nombre de Bruno, también lo puede celebrar el día de hoy. Es el día también de Eutropio y se lleva el nombre de Gustaberto, Chiquilín. También es el día de su santo.
1: Saludos para, no sé si mandarle saludos a Eutropio y Gustaberto o decirles sorry, porque alguien se llamará así, digo yo, y me pregunto si se llamará alguien así.
2: Quizás sí, Chiquilín, la gente que está escuchando. Y también, oye, no, este no suena tan raro, pero hoy se celebra también el día de todos los julios.
1: Ah, bueno, oye, julio, ya. Julio en pleno mayo, no, julio se debe ser en el mes de julio, digo yo, ¿no? Pero bueno, si usted lleva alguno de estos nombres, pues le mandamos un abrazo bien fuerte. Si está usted cumpliendo años, también le mandamos otro abrazo más fuerte. Pero recuerde, invítenos, que ya fui a la Casco y ya traje dos cajas, Julie. Dos cajas, no una, dos.
2: ¿De qué?
1: De toppers, Julie, para que cuando nos inviten no anden batallando.
2: Y preparándote siempre. No. Para llevar comida para la juzguería, eres requete bueno.
1: Vamos a una pequeña pausa y regresamos aquí en el Cotorreo de la Mañana.

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1: Y nosotros seguimos aquí a través del cotorreo de la mañana, familia, en este miércoles espectacular. Ya miércoles 27 de mayo, ¿cómo andamos? Tú que te encuentras laborando ahí en tu trabajo, en las diferentes profesiones que desempeñas. Saludos para toda la gente que trabaja en la construcción, mis amigos ruferos que andan ya trabajando a marchas forzadas, Yuli. Todos los que trabajan de carpinteros, de saideros, que trabajan en la insolación. Mis amigos chirroqueros, son chirroqueros, no drywalleros, como dice la Glenda, ¿eh? Amigos chirroqueros, gracias por estar en sintonía.
2: Y un saludo para toda la gente que nos escucha ahí en el norte de California. Corazones de melón que nos escuchan, mándenos un poquito de sol porque, ay, acá, ¿qué les platico? En el área de Sierra, en el estado de Washington, está fresquecito otra vez.
1: Y no solamente en Sierra, también aquí en Mount Vernon, Julio, oye, qué fresquecito amaneció el día de hoy. Saludos para toda la gente que nos sintoniza también en el estado de Oregon, pero en esta hora de las 7 de la mañana, ¿qué es lo que se viene más adelante, Julie? Platícanos, cuéntanos.
2: Ya vienen el mentalista Milo, pero también tenemos las chiquinotas con el chiquilín en la torre.
1: Y rápidamente, ¿quieren que se las dé toda completa o que les dé nada más la mitad o un avance?
2: Un avance, por favor.
1: Bueno, vamos a estar hablando acerca de un exitoso empresario que se convirtió en sacerdote, además de la explosión en una planta de papel en el estado de Washington que deja un número indeterminado de muertos y heridos. Y por si fuera poco, si usted va y compra a Home Depot y a Lowe's, tenga muchísimo cuidado porque están entregando información de las cámaras de seguridad de sus estacionamientos a inmigración. Venimos con toda esa nota completa más adelante y por supuesto todos los trancapadrazos que tú quieres escuchar aquí en tu estación favorita, La Z.
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0: Y nosotros seguimos aquí a través del cotorreo de la mañana en este espectacular miércoles, ombliguito de semana, cinturita de la semana, frase que todo locutor chaborruco que se respeta la debe de decir. Y como ya es costumbre a esta hora, llega mi buen amigo el mentalista Milo, que no vino con las manos vacías, vino con una bolsa llena de tamales, atolito, y al cual le doy la bienvenida acá a cabina de la Z. Pero antes de eso, oiga, me le quiero agradecer, qué ricos están los tamalitos. Y me imagino que usted los cocinó, mentalista Milo, o los compró. A ver, dígame, a ver, cuénteme.
1: Aprendimos a cocinar, mi querido chiquilín. No solamente el poder mental, sino también la cocina se nos da de vez en cuando.
0: Pues qué rico le salieron, la verdad, muy, muy ricos. Es más, ya me estoy animando a pedirle la famosa bandeja paisa y aprovechar sus dotes culinarios, porque la verdad es que sí está muy rico. 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
0: 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Y mentalista Milo, nos vamos a ir rápidamente con la llamadita número 3, que ya está lista y preparada. La llamada es toda suya.
1: Muchas gracias. ¿Con quién tenemos el gusto de hablar?
2: Hola, yo soy Rosario Solís.
1: ¿Cuál es tu fecha de nacimiento?
2: Yo hablo por mi esposo, él es del 4 de mayo del 83.
1: Mi querida Rosario, ¿tu esposo cómo se llama?
2: Él se llama Martín Álvarez.
1: Martín, es un hombre nacido bajo el signo zodiacal de Tauro, elemento para él tierra, ¿ok? Cuéntame, ¿qué ha pasado en Martín? ¿Qué es lo que te tiene preocupada de él?
2: Pues mira, ya tiene más de una semana que ha tenido fiebre, casi no duerme y ha tenido muchos problemas de salud. Llevamos una semana, hemos ido a varios doctores y pues la verdad no nos dicen algo en concreto.
1: Ajá. ¿Esa fiebre es solamente algunos días en especial o esa fiebre es permanente?
2: No, solamente cuando ya se siente cansado, se siente muy agotado y la verdad pues no nos dan respuesta alguna, solamente le mandan medicamento, pero eso lo calma un ratito y ya después sigue peor.
1: Mira, voy a decirte una cosa. Aquí están ustedes cometiendo un error muy fuerte. Tú estás pensando, primero que todo, que de pronto esto sea a causa y a raíz de alguna energía negativa, de algún embrujo, ¿verdad?
2: Sí, pero, yo pienso que tal vez puede ser eso.
1: Pero mira, no es así. Lo que veo aquí es una fuerte infección y esa infección es una infección en su parte íntima. ¿Tú no te has dado cuenta que tu esposo ya no quiere tener relaciones sexuales contigo?
2: La verdad sí.
1: No te dé pena, mi querida Rosario. Estamos aquí para decir la verdad.
2: Sí.
1: Entonces, vamos a hablar sinceramente.
2: Sí, hace como un mes que ya no, nada de nada.
1: Ajá. ¿Y coincide un poco con que después él comenzó a sentirse enfermo?
2: Sí.
1: Bueno, pues te voy a decir algo. Desafortunadamente aquí veo es una persona que tiene un vínculo sentimental con tu esposo, pero que no eres tú. O sea, hay otra persona en la vida de tu esposo con la cual él ha tenido relaciones sexuales y a través de estas relaciones sexuales él se ha contagiado, se ha infectado de alguna enfermedad de transmisión sexual. Él le ha dado pena decirle a tú al médico realmente qué es, de dónde es que se siente mal y de dónde es que él siente que está enfermo. Y por eso han atacado erróneamente esa infección y le han dado los antibióticos no indicados para su problema. No tiene ninguna enfermedad sobrenatural, afortunadamente. Muchísimas si quieres quedarte gracias. 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
0: Ya lo escucharon, familia, a llamar, se ha dicho ahorita el mentalista Milo, va a estar contestando las llamaditas fuera del aire y regresamos en el siguiente corte musical con más llamadas aquí al aire. 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Mientras tanto, ingeniero, no te acabes todos los tamales, pues, te los vas a acabar, estás viendo que están bien ricos.
1: Que me deje atole.
0: Ah, claro, y déjale atole también al mentalista, no seas gandalla, te pasas, te digo. Pausa y regresamos aquí a través del Cotorreo de la Mañana.

0: El mentalista a mí lo está acompañándonos el día de hoy y le agradecemos los tamalitos y el atolito que nos trajo. Y espero que el ingeniero mentalista le haya dejado atolito, porque es regandalla, él luego se lo quiere tomar todo eso. Acaba todo él aquí, ¿eh?
1: Se lo iba acabando todo, pero sí, me alcanzó a tocar un poquito de atolito, pero igual, eso es para ustedes, mis queridos y estimados chiquilín.
0: Pues muchas gracias, mentalista Amiro, la verdad es que sí, están muy ricos los tamalitos y el atol está no rico, está ¡delicioso!
1: Sí, aquí yo traigo a la radio para ellos el desayunito, la comida, para que hagamos más ameno en la mañana. 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
0: ¿Ya escucharon cuál es el número al cual ustedes deben de comunicarse ahorita mismo para que sean consultados, guiados y orientados por el mentalista Milo? Vámonos rápidamente con las llamaditas, que ya están listas y preparadas. La número 3 es toda suya.
1: Muy bien, ¿con quién tenemos el gusto en la línea número 3?
2: Hola, mi nombre es José Manuel Anguiano.
1: ¿Cuál es tu fecha de nacimiento?
2: Soy del 19 de marzo del 87.
1: Mi querido y estimado José Manuel, cuéntame, ¿qué te trae por esta línea telefónica? ¿Cómo puedo ayudar hoy día?
2: Lo que pasa, maestro, es que en estos meses hemos ido a visitar a una tía, pues, que falleció. ¿Sí? A su tumba, y hemos ido bastante, pero lo que pasa es que nos hemos percatado de que hay, pues no sé si sea tipo brujería, hay muchos, pues, monos, a veces prendas, maestro. La verdad, estamos muy preocupados porque, pues, pensamos que nos quieren hacer algo, y por eso es que acuda usted, maestro, para ver si me pudiera ayudar con eso.
1: Cuéntame algo, José Manuel, ¿estos monos, estas prendas que tú has encontrado, las encuentras enterradas o las encuentras ahí encima de la tumba?
2: Sobre la tumba, maestro.
1: Sobre la tumba, ok. Bueno, vamos a ver qué es lo que sucede, José Manuel, porque aquí a través de las cartas del tarot, no veo en ti una brujería, no veo en ti una fuerza sobrenatural. Pero regálame, por favor, la fecha de nacimiento de tu tía.
2: Ella nació el 17 de julio del 78.
1: ¿De qué año?
2: Del 78, maestro.
1: Muy bien. Mira, aquí en las cartas del tarot sí me sale algo para con tu tía, y veo que en la tumba de tu tía lo que están haciendo son ritualizaciones oscuras. Están utilizando la tumba de tu tía porque tu tía en vida, ella hacía algunos rituales, hacía de pronto limpias o hacía lectura de cartas.
2: Ella no se dedicaba a eso, maestro, pero sí lo hacía seguido, no era su trabajo, pero sí lo realizaba.
1: Bien, José Manuel, lo que pasa es que hay deidades oscuras a las cuales ella elevó, y desafortunadamente yo tengo que decirte esto claramente, y ella es una persona que entregó su alma a la Santa Muerte, y a través de esas ritualizaciones que ella hacía, pudo lograr muchas cosas en la vida, pero también le costó muy caro porque ella murió con un alma entregada a la Santa Muerte, y por eso su espíritu y su alma no descansa en paz, ¿sí? Desafortunadamente, esas almas que no descansan en paz las pueden percibir las personas que hacen maldades, las personas que hacen daño, y van y buscan esas tumbas para que su alma siga trabajando para ellos a través de monigotes, a través de vudú, a través de muñecos de trapo y a través de entierros que también hacen estas personas, haciendo alabanza a la Santa Muerte y sobre todo haciendo trabajos oscuros para dañar a las demás personas. Hay necesidad de liberar a tu tía de esto, porque esta maldición que hay en la tumba de tu tía y en su alma, esa maldición puede perseguir a sus seres queridos. Pero necesito que me traigan una hoja blanca que van a poner durante 3 noches en la tumba de tu tía, ¿ok?
2: Sí, maestro, claro que sí, lo que se ocupe, lo que se necesite.
1: Una hoja blanca, por favor, en la tumba de tu tía, y me la van a traer con agua bendita, y aquí vamos a invocar el espíritu de ella, ¿ok?
2: Claro que sí, maestro, le agradezco mucho.
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0: Chavalones, bandita, ya saben cuál es el número al cual deben de comunicarse ahorita mismo para que sean consultados, guiados y orientados por el mentalista Milo, así como lo hizo nuestra amiga, y va a ser ahora sí que ayudada, porque el mentalista Milo está para ayudarlos. 971-202-1496, 971-202-1496. El día de mañana, mentalista Milo, por aquí lo esperamos ya mañana, gracias a Dios, jueves, y le traigo una sorpresa, porque traigo aquí una botellita de agua bien rica.
1: Cristalina.
0: Pero claro que por supuesto, como debe de ser, mentalista Milo.
1: Aquí estaré, mi querido Chiquilín, aquí estaré tomándome un sorbito de esa agüita milagrosa, esa agüita que brindaremos nosotros por todas las personitas que estén enfermas, pidiendo salud, salud para todas y cada una de ellas. Queridos oyentes, nos vemos mañana jueves. Mañana jueves aquí estaremos a esta misma hora y por esta misma estación radial. Mi querido Chiquilín, gracias.
0: Por aquí mañana lo esperamos nuevamente, mentalista Milo, primeramente Dios. Vamos a una pequeña pausa y regresamos aquí en el Cotorreo de la Mañana.

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1: Así es, familia, llegamos al segmento noticioso donde usted, amigo del norte de California, Oregon y el estado de Washington, van a quedar bien informados. Tú que nos sintonizas en Salem, en Molalla, en Beaverton, en Goodborough, amigos de Portland, de Graham, amigos de Hillsboro, de Vancouver, Washington y todos los pueblitos y ciudades circunvecinas donde la señal de la Z sigue arremangando terra. Saludos para mis amigos de Tualatin y de Bend, Oregon, porque luego me andan.
2: ¡Ay, chiquilito! Mando saludos, Paquito, los que estamos aquí.
1: Ahí está el saludo.
3: ¿Existe esa ciudad?
1: Sí. De hecho, el pasado fin de semana teníamos planeado ir allá a dar una vuelta a Oregon, pero resulta y resalta que tuvimos otro compromiso que atender y no, pero ya está dentro de nuestros planes ir a dar una vuelta allá a Oregon y te voy a ahora sí que a dar un tour, Julie, donde se
3: por
1: escucha
3: Tualatin.
1: La Z. Sí, por Tualatin y por Bend y todos los alrededores de Oregon, Julie, porque sí existe Tualatin. Y por supuesto, yo quiero que pares ahorita la oreja porque llegamos al segmento noticioso de las famosas Chiquinotas con el Chiquilín a la Torre y su guapísima corresponsal.
3: Julie Coles, para servirle a usted y a todo el mundo.
1: Ok, bueno, yo ya que dijiste eso, pues por ahí, aprovechando que estamos transmitiendo de los estudios de aquí de Mount Vernon, pues por ahí una vez traje ahí mi muda de ropa para que la eches a lavar ahí en tu lavadora.
3: Ahora,
1: carísima, ¿no?
3: ¿Y yo por qué?
1: Tú dijiste que para servirles a ustedes, ¿no?
3: Ah, pues, no, Chiquilín, tú miras burro y se te antoja viaje.
1: Pero bueno, ya pasando a las noticias, les comento rápidamente que una explosión en una planta de papel en el estado de Washington deja un número indeterminado de muertos. Sí, las autoridades están buscando a sobrevivientes tras la implosión de un tanque de productos químicos en la planta de pulpa y papel Nippon Daewon Packaging. La implosión de este tanque de productos químicos, pues oye, se llevó a cabo el día de ayer, martes, y dejó al menos 10 heridos y entre ellos un bombero. Mató a varias personas que aún todavía no se ha revelado el número, según las autoridades locales, y los representantes de la empresa ya declinaron revelar la cifra de los fallecidos o desaparecidos. El estallido del tanque químico deja múltiples víctimas en esta planta papelera en Longview, Washington. El reporte preliminar indica que varias personas sufrieron quemaduras químicas, Julie, sufrieron de problemas respiratorios debido a la explosión de sustancias peligrosas que liberó el incidente. Híjole.
3: Interesante tu noticia, Chiquilín. En otras chiquinotas les cuento que un exitoso empresario se convierte en sacerdote y cambia la vida de lujo por una parroquia, Chiquilín. Así como lo escuchas, Scott Vincent Borba, cofundador de la marca de cosméticos Elf, ingresó a un seminario en California en el año 2021 y acaba de ser ordenado como sacerdote para servir como vicario. Y él asegura que encontrar la fe es una riqueza más grande que el dinero, y la verdad, yo estoy totalmente de acuerdo.
1: Sí, fíjate que ahorita, en estos tiempos, después de la pandemia, yo me he percatado que nos hemos vuelto como más religiosos o creemos más en nuestra fe, ¿verdad? A partir de ahí, nosotros también hemos vivido esa transformación, y la verdad es que la fe es parte muy fundamental en la vida de todos y cada uno de ustedes. No importa cuál fe profeten, ¿eh?
3: Sí, no, Chiquilín, la verdad, como todos decimos, la fe mueve montañas, y así es.
1: Así es, y qué bueno, enhorabuena para él que dejó ahora sí que los altos mandos funcionarios y por ir ahora sí que a servirle al señor. Y no es el señor de aquí de la esquina, ni el señor del ingeniero, no.
3: Es el señor Jesus.
1: Jesus. Por otra parte, les comento, familia, que cadenas como Home Depot y Lowe's están entregando información de cámaras de seguridad de sus estacionamientos a inmigración. Grupos de defensores de inmigrantes y activistas liberales civiles advierten sobre la recopilación de datos personales en grandes tiendas, como les acabé de mencionar, que luego pues son entregados a las autoridades federales para identificar a los inmigrantes. Estas cadenas de Home Depot y Lowe's están reforzando su seguridad con cámaras también en los estacionamientos y dentro de la tienda, diciendo que solamente es por seguridad, porque la gente luego se roba artículos y todo el rollo, pero activistas están diciendo que están compartiendo la información, toman el número de placa de la camioneta, del troque, y luego lo comparten con inmigración.
3: Esperemos, Julie, que no sea así, Chiquilín, porque la verdad que hoy en día todas las tiendas tienen cámara.
1: Sí, pero muy particular aquí, como que se redobló, esa seguridad, y es donde los activistas dicen, no, aquí algo está mal, porque también como, ¿para qué quieres
3: algo,
1: ver?
3: Algo
1: no andaría. ¿Para qué quieres tener tantas cámaras en el estacionamiento? Y mira, la otra vez pasó, fuimos, estacionamos el carro, y sufrió un pequeño rayón. Vamos y preguntamos, y ay, es que no tenemos cámaras.
3: Sí,
1: y
3: ahora no tenemos resulta, la información, ¿eh?
1: Que ahora hay un montón. ¿Por qué?
3: Porque
1: ahí está el medio del asunto. La preocupación está girando en torno a que si esa información capturada por esas cámaras podría terminar directamente o indirectamente en manos de las autoridades migratorias. Así que tengan muchísimo cuidado si usted va y asiste a esas tiendas también, porque pues ya no sabemos ni
3: tome
1: ni
3: de dónde sus precauciones, mirar hacia todos lados, y mirar algo sospechoso, no, pues no llegar.
1: Pero, Julie, ahorita ya con las cámaras, o sea, ya te toman la información de tus placas, y ya no sabemos,
3: no,
1: ¿verdad?
3: Eso sí está
1: ni de dónde cuidarlos, Julie, o sea, sí. ya cada vez va a llegar el punto en que no, toman la foto ahí en el semáforo y pueden compartir. No, estamos viviendo ahorita
3: la información.
1: En una época antimigrante que la verdad, ya luego vemos moros con tranchetes, aunque no sea verdad. Hasta aquí la información. Información para que usted quede bien informado, desinformado de lo que está pasando, no solamente a nivel local, sino a nivel nacional e internacional en las famosas Chiquinotas con el Chiquilín a la Torre.
3: Y Julie Collins.
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0: Eso es, ingeniero. Esa canción es la que me gusta. Yo estaba dale y dale al ingeniero que ponga la de tararara, tararara, tararara. Y no, ya la puso, ingeniero. Gracias, gracias. Le debo a usted. Ahorita, ¿cuántos tacos va a querer? Aprovechando que ahorita tenemos alto con este contacto y conectes con la taquería de aquí, de Mount Vernon.
1: Acuérdate que el ingeniero, si no come, no trabaja.
0: Ah, sí, cierto, se me había olvidado. Familia poderosa de Norte California, Oregon y el estado de Washington, gracias por acompañarnos. Tú que nos sintonizas, allá en Guanache, a través de la 92.9 FM, gracias por estar con nosotros. Amigos de Procer 101.7 FM, mis amigos de Moses Lane 92.3 FM, en el área de Yakima y de alrededores 104.9 FM, amigos de Tri-Cities 96.7 FM, mis amigos de Chico, California y Yuba City, Sacramento 107.5 FM, amigos de Mount Vernon 103.3 FM, Seattle 102.9 FM, Olympia, Kenny, alrededores y amigos de Portland 94.3 FM. Un gustazo que tú me estés acompañando ya en esta hora de las 8 de la mañana.
1: Y muchas gracias, chiquilina, a toda la gente que sintoniza la Z, sobre todo en la hora del cotorreo de la mañana.
0: Así es, y por supuesto, en esta hora de las 8 de la mañana, hoy día ya este miércoles 27 de mayo, ¿qué es lo que se viene más adelante, Yuli?
1: Viene Gastón Mascareñas con su famosa parodia, pero eso no es todo, porque también tenemos los mitotes del chiquilín.
0: Y por supuesto, queremos que nos des un pequeño avance, una probadita de ese mitote de alto pedorraje que traes, Yuli.
1: Déjenme les cuento rápidamente, familia del cotorreo de la mañana, que les voy a estar hablando de estos famosos chiquilín que fueron captados dándose un beso, pero beso, y eso no es lo malo. Ah. Lo malo es que, ¿sabes qué? Que cada uno tiene su pareja.
0: ¡Ándale, pues! No, entonces, son es un beso prohibido, Yuli, ¿quién será?
1: Algo por el
0: estilo. ¿Quién le anda poniendo al cuerno a quién? Y ese mitote sí que está bueno, Yuli, sí que está bueno. Más adelante venimos con eso. Y por supuesto, Yuli, el día de ayer, ¿te acuerdas que sacamos ese audio donde también les dimos la recomendación a los jefes y dueños de compañías y patrones que traten bien a sus trabajadores?
1: Sí, sí.
0: Porque luego llega otro que le da 25 centavos o le compra café y panecito.
1: Y se va.
0: Y es más, hasta la canción. Bueno, ahora resulta y resalta, Yuli, que nuestro buen amigo aquí, el Pelos, que se reporta desde Oregon, para ser exacto, Yuli, se está reportando desde Beaverton y dice que el día, domingo, uno de sus trabajadores se fue de parranda al baile de los Inquietos del Norte, Yuli.
1: ¿Y luego qué pasó?
0: Pues dice que tenía que presentarse el día de lunes a trabajar, pero no, él se presentó hasta el día de ayer, martes, y para acabarla, llegó todo así empoderado, Yuli.
1: No, así no se vale. Cuando anden así, no vayan a trabajar, por favor.
0: Y es que, ¿sabes qué, Yuli? No llegó, ahora sí que mareadito, llegó todavía enfiestado.
1: Súper mareado,
0: sí,
1: diría yo.
0: Y es más, hay aquí un video que nos enviaron, porque el patrón dice que le empezó a regañar y los demás compañeros de él pensaron que lo iban a correr, y se puso a cantar una canción muy ad hoc al evento que pasó el pasado domingo allá en Molala. Vamos a escucharla rápidamente, así que, ingeniero, ponnos el video porque queremos escuchar el audio de este susodicho que, después de que no lo corrieron, Yuli, empezó a cantar esta canción. Así que, audio producción.
2: Pensaron correrme de nuevo.

0: me voy yo, se va la empresa.
1: Mientes.
0: Y no la vuelven a armar. Pensaron correrme.
2: Así mismamente, Julie, voy a cantarles yo cuando me quieran correr de aquí de la Z. No, no, no, no. Si yo soy su mejor elemento, ¿por qué me corren?
3: Y es que, oye, cada persona pensamos eso. Cuando yo me vaya, ¿qué van a hacer?
2: Sí, Julie.

0: codo. Y no solamente es una fiesta, sino también cuando vamos a un baile y vamos a un jaripeo. Ahora aquí la pregunta sería, ¿de dónde será originario este vato que llegó con todo el valor y cantando todavía las canciones de Los Inquietos?
1: ¿Sería de Puebla?
0: ¿Sería de Jalisco?
1: ¿O de Michoacán?
0: ¿Sería de Tamaulipas?
1: ¿O de dónde? ¿De Oaxaca también?

0: según ustedes, ¿cuál sería el estado donde más se empinan el codo? Comunícate con nosotros a través del 503-915-8845, 503-915-8845. Dime, cuéntame, ¿cuál sería el estado más borracho de todo México? Queremos escucharte, ¿eh? Líneas abiertas para ti. Vamos a una pequeña pausa y regresamos aquí en el cotorreo de la mañana. Yo soy tu compa, tu gorda, hermano Fuentes, Chiquilini.
1: Y Juli Jaramillo, súbale a la Z.
0: Por supuesto, ¿a poco hay otra? Digo yo.

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1: Así es, familia. Y es que somos más refrescante que esa michelada que usted se avienta cuando viene usted todo crudo, ¿verdad? Cuando usted está, ahora sí que el lunes, renegando. ¡Ay, Diosito, no se me quita la seco nada! Pero bueno, familia, hace rato escuchamos el audio donde este compita allá en el área de Hillsboro llegó ahora sí que bien empoderado, Julie. Llegó ahora sí que cantando hasta las canciones de Los Inquietos del Norte. Y resulta y resalta que lanzamos pregunta para toda nuestra gente que está ahorita apenas escuchando la Z. ¿Cuál es el estado más borracho de la República Mexicana? Y pedimos también a nuestra gente que se comunicara con nosotros a través del WhatsAppazo, que es el 503-915-8845, y nos dijera su comentario, qué es lo que está diciendo nuestra gente. Julie, por ahí tenemos ya respuestas.
2: Claro que sí, Chiquilín, con todo gusto. Fíjate que tenemos un mensaje de Felipe, dice: hola, Chiquilín, los escucho acá en Yakima. Dice: qué buena pregunta. Yo pienso que los más borrachines son los de por allá de Michoacán.
1: Ándale, ok. Por acá se está reportando nuestro buen amigo Agustín, dice: Chiquilín, los de Veracruz son los más borrachos de todo México. Se reporta desde Seattle. Y ¿sabes qué? Que a lo mejor y sí, Julie, porque con eso de que están en la costa, hace un calor tan insoportable y un calor sofocante.
2: Una buena excusa.
1: Que yo cuando iba yo a visitar ahí, tomábamos agua y nos quitaba la sed. Pura cerveza.
2: Tiene que ser cerveza,
1: sí,
2: para
1: superior,
2: que
1: se quite la camarre, Julie, superior para camarre, Julie, superior para camarre.
2: Oye, tenemos otro mensaje de Julio, dice: hola, Chiquilín, los escucho acá en California, para ser exactos, se reporta, Chiquilín, de Reading, y dice que él piensa que los más borrachos son de allá del estado de Jalisco. ¿Cómo la ves?
1: Ándale, sí, fíjate que también esos son requete borrachales. Pero
2: es que
1: también
2: la cosa es de que en todos lugares hay gente que toma, pero
1: hay algunos estados,
2: hay niveles
1: que toman de más. Por acá se está reportando nuestra amiga Rocío Cárdenas, dice: Chiquilín, saludos para ti y para todos en cabina, te escuchamos desde Portland. Dice: yo pienso que los más borrachos son los de Nayarit, Julie. ¿Cómo a la vez los de Nayarit? Ahora le ganaron.
2: Oye, pero fíjate que vamos a preguntarle a una persona que tenemos aquí, es una de mis corresponsales, una invitada que también quiere opinar. Ella, vamos a ver qué es lo que piensa y qué opina. No les voy a decir el nombre. Okay. Vamos a dejarlo así. Es mi corresponsal y le vamos a preguntar a ella qué opina, de dónde piensa que son más borrachos.
1: A ver, ¿quién es tu corresponsal y de dónde? ¿Qué corresponsal es? ¿De dónde tú? ¿De dónde sacas tantos corresponsales? Digo yo.
2: Son los que me pasan el chisme también. Okay,
1: bueno,
2: Chiquilín,
1: a ver. Hay que preguntar, preséntala aquí a todos.
2: Ay, bienvenida, amiguita.
3: Hola, hola. ¿Cómo están? Yo soy la corresponsal de Julie, que se mete donde quiera y donde la dejan entrar.
1: Ándale,
3: ¿cómo la
1: de? Pues bueno.
2: A ver, ¿y tú de dónde piensas que son más borrachines? ¿De
3: pues
2: qué estado?
3: Yo pienso que los de Sinaloa.
1: También los de Sinaloa. Sí,
3: porque allá hay playa y
1: los de Sonora también son también bien borrachales.
3: No, ¿y sabes por qué pienso que en Sinaloa? Porque allá hay mucha gente sin ropa.
1: ¿Y qué tiene que ver que no tengan ropa?
3: Pues porque se empieza a calorizar el cuerpo.
1: Cuando toman se caloriza.
2: Se caloriza viendo la ropita primero, se ponen cómodos y
3: no,
2: después
3: pero es que no es porque no traigan ropa, es que traen unos triqui. ¿Cómo se dice?
1: No sé. No sé que sea triqui.
3: Unos triquichones.
1: Unos bikinis. Ok. Bueno, fíjense que tenemos este estudio. Según, y nos va a decir cuáles son los 10 estados más borrachos de la República Mexicana. Espero que dentro de esos estados no vaya a estar el tuyo, porque si no ya te amolaste. Vas a ser un borracho de primera. Pero a ver, ingeniero, pásame el audio, please. ¡Producción!
4: Es estados más borrachos de México. Y sí, puede que tu estado aparezca en la lista. Iniciamos con el número 10, con Durango. Aparece constantemente entre los estados donde más cerveza se consume. Continuamos contamos con el número 9 con el estado de Chihuahua. Carne asada, cerveza y fiestas enormes distinguen muchísimo a este estado. En el número 8 está Yucatán. El calor intenso y la cerveza hacen una combinación muy común aquí. Nos vamos al número 7 con Sinaloa. La banda, la fiesta y la vida nocturna destacan muchísimo. En el número 6 encontramos a Quintana Roo. Playas, antros y zonas turísticas hacen enorme el consumo de alcohol. El número 5 es para Michoacán, tierra de la famosa charanda. En el número 4 aparece Coahuila, uno de los estados con mayor consumo de cerveza en todo México. El número 3 es para Nuevo León. La cerveza y la vida nocturna son parte importante del ambiente regio. En segundo lugar está Aguascalientes. Palenques, carpas y la Feria de San Marcos hacen enorme el consumo de alcohol. Y el estado más borracho de México es Jalisco. Tequila, mariachi y fiesta convierten a Jalisco en el estado con más ambiente del país.
1: ¿Y usted, amigo, está usted de acuerdo con esta lista que nos acabaron de decir? Los de Jalisco son los más briagos y ahora entiendo por qué viene ese famoso refrán que allá en Jalisco se dan los hombres.
2: ¿Por qué, chicos?
1: Porque, pues, imagínate la borrachera.
2: Ay,
1: pues,
2: no,
1: unos
2: pues ya borrachos hay de todo.
1: Y si usted no está de acuerdo con esta lista que acabo de escuchar, márquenos 503-915-8845 y díganos para usted cuál es el estado más borracho de México, ¿eh?
2: Con la cual se identifica.
1: Vamos a una pequeña pausa y regresamos aquí
2: en el Cotorreo de la Mañana
1: con el Chiquilín y su clica.

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1: Así es, amigos. Y a esta hora de las 8 de la mañana, como ya es costumbre, tenemos la famosa parodia. Esa modo, esa forma de ver la vida, ese modo de pensar de mi amigo Gastón Mascariña, que cada vez nos sorprende más. El día de hoy nos mandó esta parodia titulada Se me va el semestre escolar. Sí, porque ya se acabó un semestre más y muchos padres ya están preguntándose qué van a hacer con sus chamacos para que no estén en la casa todo el día y estén dando guerra y guerra. Esta parodia está grabada sobre la canción, el gran éxito de Cornelio Reyna, titulado Te vas, ángel mío. Llega ahorita Gastón Mascareñas y nos presenta la parodia de este peor show de escaso presupuesto. No digo que es un show de escaso presupuesto. Decimos que es el peor show mañanero habido y por haber. Así que sin más preámbulos, adelante, Gastón. Los micrófonos son todos tuyos.
2: ¡Ay, viejo! ¿Qué vamos a hacer con estos chamacos latosos todo el verano? ¡Me van a volver locos!

¿saben qué, familia? Muchos padres de familia luego no sabemos qué hacer con nuestros niños cuando están de vacaciones. Sí, porque algunos son bien guerrosos, pero no dejan de ser nuestras criaturitas. Yo sé que para toda madre, un niño o su hijo es el más hermoso, el más tierno y el menos travieso del mundo. Pero bueno, si tú estás en el dilema de qué hacer con tus hijos, recuerda que los puedes enviar a la escuela de verano. Y a lo mejor, pues déjalos que disfruten sus vacaciones, porque cuando eras niño tú, no creo que a ti te haya gustado que tus papás te hayan puesto a trabajar o que te hayan puesto en clases de verano o de regularización, como decían allá las clases de verano en México. Vamos con más música y regresamos aquí en el Cotorreo de la Mañana a través de la Z. Feliz miércoles.

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1: Así es, familia, llegamos al segmento noticioso, que no es noticioso, ¿verdad? Este es el segmento informativo.
2: Informativo,
1: sí,
2: por favor.
1: Sí, llamado Los Mitotes del Chiquilín. Tú que nos escuchas en el norte de California, en Oregon y el estado de Washington, te agradecemos tu preferencia a este peor show mañanero habido y por haber en todo el mundo mundial, ¿eh? Yo sé que mi compita, el patrón, es el show número 2, otros son el número 1, otros son los mejores. Otros son los superestrellas, nosotros somos los peores y nadie nos ha peleado este mote
2: lugar
1: de ser peor, ¿eh? Y sí, nadie nos va a quitar.
2: No, jamás, Chiquilín.
1: Fue para lo que alcanzó.
2: Tenlo por seguro.
1: Pero bueno, platícame, cuéntame cuál es ese mitote y por supuesto, queremos saber también todo lo que está pasando con sus artistas favoritos.
2: Pues te cuento rápidamente, Chiquilín, que se rumora, se comenta y se dice ahí por los pasillos de la Z también.
1: ¿Qué pasó?
2: De que ya es un hecho de que Casu sí está saliendo con su bailarín, el llamado Ignacio. ¿Cómo la ves?
1: Ándale, entonces sí están juntando sus cuerpos.

0: varias veces juntos.
1: Se están besando sus bocas.
0: Sí, chiquilín.
1: Se están pasando sus salivas, sus gérmenes.
0: No, no, no, no, no, no. Lo que tienen son citas obligatorias.
1: Esa es aparte, esa es aparte.
0: Aquí tienen a mi corresponsal, que es la que también me también pasa el chisme.
1: Es la que te da los chismes. Ah, ok, pero así cuéntanos, es. ¿Por qué está ese rollo?
0: Bueno, que... chiquilín, pues fíjate que se les ha visto varias veces juntos, no específicamente bailando, pero en otros lugares, caminando agarraditos de la mano, pero esta vez se me les miró en Disneyland con la pequeña Inti, ¿cómo la ves?
1: O sea, que ya tiene padrastro ya la Inti, y mientras Nodal quiere verla, Casu pues ya tiene quien la consuele, y pues bueno, espero que ya que tiene un nuevo amor, Casu, pues ya se enfoque, ¿verdad? Se aplaque por el bien de la niña,
0: y deje
1: se siente como
0: Nodal
1: adultos.
0: Y Ángela en paz, porque fíjate que yo no sé qué opinas, porque dicen que como a Casu se le prohibió ya hablar de Nodal y hablar de Ángela, dicen que acaso se le acabó su carrera, porque no va a tener de qué hablar, pero yo pienso...
1: Nada que ver, simplemente creo que ya no va a estar en la controversia, porque sí se metían luego en camisa de once varas con que sí quiere dejar ver a la niña, con que no. Realmente, ya cuando una mujer también está enamorada, creo que debe de plantearse más en su nueva relación, y por el bien de la niña sentarse con Nodal y llegar a un acuerdo para que pues el papá también, que es Nodal, pues tenga derecho de ver a Inti, de verla crecer y todo, y todos contentos, cada quien con su pareja, y ya todos felices,
0: todos
1: y
0: felices.
1: Se acaba esta telenovela.
0: Eso sería lo perfecto.
1: Pero ¿sabes qué, Yuli?
0: ¿Qué pasó?
1: Ahora, ¿quién nos va a dar de comer, Yuli, después de que
0: ¿De
1: ya
0: qué vamos con... a hablar? Ya no se van a agarrar del chongo, chiquilín, te digo,
1: pero...
0: Oye, pero cambiando total, dime.
1: Sí, sabes que se me cuecen las habas, Yuli, por saber quiénes son los que se juntaron sus bocas, quiénes son esos artistas.
0: Pues de eso vamos a hablar, chiquilín.
1: A ver,
0: fíjate que sí se besaron. Hay un video que anda circulando en las redes sociales de...
1: De la chiquis conmigo, Yuli.
0: Ay, chiquilín, ¿qué va a existir el beso de ti con la chiquis? No, chiquilín, se trata nada más y nada menos que del exboxeador Julio César Chávez y Yolanda Andrade. ¿Cómo la ves? Hay un video que anda circulando en las redes sociales. Vamos
2: a
0: escuchar.
2: Yo creo que esas son puras mentiras.
1: No, hay video, Yuli.
0: ¿Hay video?
1: Sí,
2: no, porque ella tiene su pareja.
0: Pues él también, Chayito, pero hay un video. Vamos a escuchar el audio.
1: A ver, escucha. ¡Producción! Fíjate, están en una reunión.
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1: Se ve el video, Yuli, donde el exboxeador Julio César Chávez está brindándole el apoyo a esta artista que está pasando por una situación, pues ahora sí que no muy bien, ¿eh?
0: Muy difícil para ella, chiquilín. Tú lo acabas de decir, es apoyo de un amigo que es Julio César Chávez, que ya se conocían desde hace tiempo, pero al parecer Yolanda Andrade sufre de una nueva enfermedad que se llama neuralgia de trigelio, chiquilín, y dicen que está muy mal, entonces es su manera de demostrarle su amor.
1: Y es que sabes que son grandes super amigos, se conocen desde que, bueno, son amigos de la borrachera, de la loquera, de cuando
0: todo.
1: Andaban en su juventud, que no, y han contado anécdotas. Mismo Julio César Chávez ha dicho, no, yo le conseguía a Yolanda.
0: Y Yolanda.
1: Nos poníamos juntos los dos locos, dice.
0: Y Yolanda Andrade asistió a los lugares estos que tiene Julio César Chávez. Donde
1: a la recuperación,
0: sí, claro que sí.
1: De rehabilitación, y le estuvo ayudando.
0: Así que es un beso con toda la confianza.
2: Hermanable.
0: Sí, claro.
1: Pero ¿sabes qué? Yo al momento de verlo también dije, ¿qué onda? ¿Qué rollo? Pues no, que también la Yolandita, pues tiene a su pareja, ¿no? También.
2: Es que incluso ahí estaba, ¿la miraron? Sí. En el video se ve que ella está ahí.
0: Sí, ahí está, y a mí se me hace muy bueno de su parte, muy amoroso ese beso, pero no es nada malo.
1: Un beso de amigos y de
0: amigos,
1: apoyo,
0: sí.
1: Que la verdad ahorita Yolanda Andrade necesita mucho, y que se ve muy bien, se ve muy mejorada, ¿eh?
0: Sí.
1: A otras fotografías que yo había visto anteriormente, sí se veía muy malita. Pero
0: esperemos que pronto se recupere.
1: Muy bueno, tu mitote, Yuli, gracias por traernos la información de los artistas platos favoritos de nuestra gente. Y por supuesto, tú que estás en sintonía, manténlo donde lo tienes. Regresamos en breves minutos.
0: Así es, recuerda que estás en el cotorreo de la mañana con el Chiquilín y su clica.

0: final de nuestras labores hoy día, miércoles ya, 27 de mayo, ¿sí? Ombliguito de la semana, así es, familia. Y por supuesto, me da muchísimo gusto saludarte tú, donde quiera que nos escuches, ¿sí? A ti, amigo, tú que estás manejando, tú que te encuentras trabajando, o tú que estás en casita haciendo las labores del hogar. En este miércoles, ya un poquito mejor que el día de ayer, Yuli, ya el solecito como que se entra, sale. Está como ahora sí, mujer ya en edad entrada para no raspar mueble. Que un día, un ratito está contenta, otro día está enojada.
1: ¿Y tú cómo sabes tanto de las mujeres, chiquilín?
0: Yuli, me han contado y también luego pongo mucha atención en tu carácter, Yuli, que de momento estás bien,
1: God,
0: y de momento tú te pones de malas.
1: Acabas de decir que yo estoy en la menopausia, chiquilín.
0: Yo no dije de la menopausia, yo simplemente dije las mujeres de edad avanzada. Pero bueno, ahí es cuestión de que si te quedó el saco, pues que te lo pongas, Yuli.
1: Este hombre mata pájaros de dos tiros o de cuántos tiros.
0: Oh, ya también sale otra la que le
1: mata. Mi corresponsal. Paja, ¿mata qué? Dos pájaros de un tiro. Ahora sí, lo dije bien.
0: Ok.
1: Eso era lo que quería decir. Se me cuatropean las velocidades. No, pues.
0: Sí.
1: ¿Qué le da?
0: Sí, quién sabe qué le da. Pero bueno, familia, ya entramos a la hora de las 9 de la mañana y quiero que te quedes conmigo porque en esta hora, ¿qué es lo que tenemos más adelante, Yuli?
1: No te despegues de la Z porque más adelante tenemos el segmento del cassette con la canción del recuerdo. Además, eso no es todo porque también viene la güerita de los deportes.
0: Viene con todo su mitote deportivo y su cápsula mundialista, pero también yo quiero que tú pongas mucha atención porque en esta hora de las 10 de la mañana, familia, llega nuestro buen amigo, el doctor Juan Rivera, junto con José Luis, y nos viene a dar información sobre este avance de la gran ciencia, las famosas células madre en cápsula. Y él nos va a estar dando toda esa información en esta hora de las 10 de la mañana. Por supuesto, venimos con todos los trancamadrazos que tú quieres escuchar. Y también quiero que tú te pongas bien abusado, porque ya en cualquier momento vamos a empezar con la regaladera de boletos. Recuerda que se viene un super evento en el área de Spanaway. Tú que nos sintonizas en Seattle a través de la 102.9 FM, en Mount Vernon 103.3 FM. Ya estamos regalando boletos porque viene la fiera de Ojinaga, Yuli.
1: Y ahí vamos a estar presentes. Yo no sé ustedes, pero yo allá los espero.
0: Conste, ya la Yuli dice que no sé si vayamos nosotros, pero ella va a estar allá.
1: Yo ahí voy a estar.
0: Así que pendientes porque en cualquier momento empezamos con la regalera de boletos. Y por supuesto, también traigo información de controles remotos que se vienen para este fin de semana, donde llevaremos boletos para los capibaras. Amigos de Portland, prepárense, porque ese control remoto va a estar espectacular. Así que tú, mantén donde lo tienes, porque yo sé que te va a gustar. No te va a gustar.
1: ¡Te va a encantar!
0: Aquí, en el cotorreo de la mañana.
1: Con el chiquilín en su clica.
0: Pausa y regresamos.

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1: Amigos, familia poderosa de la Z, el día de hoy queremos rendir aquí en este segmento del cassette un pequeño homenaje a Hilde Lara. Muchos se preguntarán, ¿quién es él? Pues Hilde Lara era el vocalista de una de las agrupaciones icónicas de música romántica. Muchos nos enamoramos con canciones que él interpretaba de una manera muy peculiar, por no decir magistral. El día de hoy nos despertamos con esta terrible noticia que nos llena de tristeza. Un gran amigo, Hilde Lara, se nos adelantó en el camino. Hoy la música romántica y grupera pierde una gran voz, pero sobre todo, un gran ser humano. Queremos expresar aquí en el cotorreo de la mañana nuestras más sinceras condolencias a toda su familia, amigos y a todos sus compañeros del Grupo Indio. Hilde, gracias por compartir tu talento, tu amistad y tantos momentos dentro de esta hermosa industria musical. Tu voz y tu legado vivirán por siempre en el corazón de quienes te escuchamos y tuvimos el honor de alguna vez presenciar alguno de tus conciertos. Y aquí en este segmento del cassette queremos rendirle un tributo, no con un minuto de silencio, sino con un aplauso que llegue hasta el cielo. Con un aplauso que nunca se acabe, porque siempre lo vamos a recordar como el gran ser humano que es, pero sobre todo porque a muchos nos enamoró con sus canciones que él interpretaba. Canciones que se hicieron éxitos y que yo sé que tú te vas a acordar de algunos de ellos. Así es, porque ¿quién no se acuerda del gran éxito de Dame un beso y dime adiós? O Línea telefónica, pero ahorita en estos momentos lo vamos a recordar con este gran éxito que se llama y se titula Herida de amor.

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1: Amigos, familia poderosa de la Z, estamos ya en este segmento, ahora sí que deportivo, donde Maribel Rodríguez nos viene a dar todo lo que está pasando y aconteciendo en el mundo de los deportes. Sin más preámbulos, vamos a darle la bienvenida a la güerita, porque el día de hoy, miércoles, ombliguito de semana, ya 27 de mayo, está espectacular aquí en el área de Seattle, una mañanita soleadita. Y Maribel, cuéntanos, ¿qué nos tienes el día de hoy?
2: Hola, Chiquilín, muy buenos días, un gusto poder estar contigo nuevamente ya en este miércoles, saludándote a ti, toda la familia poderosa de la Z, Chiquilín. Por fin el día de hoy el señor sol sí nos sonrió, Chiquilín, después de dos días de lluvia, hoy estamos con un calorcito bastante agradable.
1: Así es, Maribel, aquí en Seattle y Mount Vernon, la verdad es que está muy bonito y parece que va a estar soleadito, gracias a Dios,
2: Pues a disfrutar, Chiquilín, porque no importa si el día es soleado, si está nublado, si es lluvia, todos son especiales por el simple hecho de poder abrir los ojos y tener la oportunidad de disfrutar un nuevo día. Así que vamos con todo y sin quejas. Así y mira, Chiquilín, pues nos arrancamos con toda la información deportiva, porque mientras los fanáticos de Cruz Azul en la Ciudad de México siguen festejando, bueno, pues ahora Nicolás Larcamón es el nuevo director técnico del Sporting de Gijón, dio el salto a Europa y firmó contrato hasta junio del 2027. Un despido que muchos calificaron como injustificado, no entendían el por qué, para otros tantos, bueno, pues los resultados dieron la explicación a todas esas preguntas, pero bueno, pues le deseamos lo mejor de lo mejor y que le vaya de maravilla, así como le está yendo ahora también a la máquina del Cruz Azul.
1: Así es, la verdad, esperemos que la rompa este director técnico, oye, que empezó su carrera y dio ahora sí que el salto a un muy buen técnico allá en Puebla, y los poblanos lo quieren mucho, por cierto,
2: Pues solo Dios sabe por qué hace las cosas, Chiquilín, pero mira, a los dos les está yendo magnífico, cada quien por su camino, así que mucho éxito para todos. Ahora hablemos un poquito de la selección mexicana rumbo al Mundial 2026, Chiquilín, porque los cuatro jugadores del extranjero que faltaban por llegar, bueno, pues ya están en suelo azteca, y estoy hablando de Álvaro Fidalgo, Julián Quiñones, el Bebote Jiménez y Obed Vargas. Ya todos ellos reportaron a la concentración del Centro de Alto Rendimiento con la selección mexicana.
1: Llegaron los últimos guerreros aztecas a la selección, y eso me da muchísimo gusto, porque ya, oye, estamos a la vuelta de la esquina del Mundial, ya cada vez faltan menos días.
2: Y ya cada vez más cerca de tan anhelada fecha, Chiquilín. Bueno, pues hay otras selecciones que están dando mucho de qué hablar. Por ejemplo, la selección española anunció la lista de jugadores, y algo que llamó mucho la atención es que no hay ningún jugador del Real Madrid. Cuando el director técnico fue cuestionado sobre esto, él simplemente se limitó a contestar que él no mira el club de los futbolistas, sino el talento individual. Pero pues esto está llamando mucho la atención, porque mientras no hay participantes del Real Madrid, Barcelona aportó 8 futbolistas, entre ellos el que más destaca, lógicamente, la estrella juvenil, Lamine Yamal.
1: Así es, pero ¿sabes qué? Ya me di cuenta que en todos lugares se cuecen habas, porque cada lista de convocados siempre va a crear muchas controversias, y también hasta allá en España está pasando, no solamente en México, como muchos piensan, no te digo, en todos lugares se cuecen habas, te digo. Pero bueno, Maribel, ¿qué el día de hoy no va a haber cápsula mundialista o qué rollo, Me tienes en ascuas.
2: Y ahora nos movemos rápidamente para hablar de la cápsula mundialista con su amiga la abuelita de los deportes. Y es que el Mundial de 1950 marcó el regreso de la competencia tras la Segunda Guerra Mundial, que provocó la suspensión del Mundial de 1942 y 1946. Este regreso fue en Brasil, que pasó a la historia por el famoso Maracanazo, ya que el Estadio Maracaná fue construido especialmente para dicho evento. Aquí solamente participaron 13 selecciones debido a las ausencias y renuncias por la guerra. El Maracanazo se disputó el 16 de julio de 1950 entre la selección de Brasil y Uruguay. Llegaron al último partido de la ronda final y a Brasil le bastaba solamente un empate para coronarse. Masir, en cambio, el resultado fue de 2-1 a favor de Uruguay, rompiendo el sueño de todos los brasileños.
1: Y si quien no se acuerda de esa final tan épica, y de ahí viene el famoso sobrenombre del Maracanazo. ¡Qué datos tan perturbadores y qué muy buenos datos nos traes en estas cápsulas mundialistas! Pero bueno, ahora, cuéntanos qué mitote hay el día de hoy, miércoles, ¿o no hay mitote?
2: Pero claro que hay mitote deportivo, chiquilín, y es que el día de ayer se dio a conocer que el pelotero de Tampa Bay, Wander Franco, fue acusado formalmente de abuso infantil tras mantener una relación sentimental con una menor de edad. Un juez de la República Dominicana declaró al jugador penalmente responsable de abuso sexual y psicológico de una menor. Sin embargo, el tribunal le otorgó un indulto judicial tras concluir que el jugador también fue víctima en el caso, y la responsable fue la madre de la menor, quien es condenada a 10 años de prisión por trata y explotación sexual. Mientras tanto, el jugador permanecerá en la lista restringida de la MLB y seguirá sin recibir salario ni acumular tiempo de servicio. No cabe duda que Dios los hace y ellos se juntan. Yo regreso el día de mañana con más información deportiva. Mientras tanto, usted no le cambie, porque ya está en el mejor lugar, el cotorreo de la mañana con el Chiquilín y su clica. ¿Y por dónde más sino la Z, donde suena puro trancamadrazo?
1: El día de mañana por acá te esperamos, Maribel. Ya mañana jueves, antesala del fin de semana. Pausa y regresamos aquí en el cotorreo de la mañana.

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Ya son exactamente las 9:48, 9:48, familia. Óigame, amigos, en los últimos años la ciencia ha avanzado muchísimo en el campo de la salud y la nutrición. El día de hoy hablaremos de un tema que está llamando mucho la atención, las células madres en cápsula, una innovación nutricional desarrollada con compuestos naturales que ayudan a estimular los procesos de regeneración del cuerpo. Te vamos a dejar con más información con el doctor Juan Rivera y con Luis, que ya están aquí con nosotros. ¡Adelante!

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1: Quiero hacer una llamada especial porque esto de las células madres está muy interesante y el doctor Juan Rivera nos puede contestar todas estas preguntas que tenemos sobre las células madres, porque dicen que no podemos.

0: podemos detener el tiempo, pero sí podemos hacer que pase más lento. ¿Cómo? Cuidando lo que de verdad importa a nuestras células. Doctor Juan, ¿cómo está? Un abrazo.
1: ¿Cómo está tu audiencia?
0: Pues muy bien, gracias a Dios, aquí escuchando un poco y aprendiendo lo que son las células madres, porque mucha gente tiene preguntas. ¿Y qué tipo de enfermedades son las que tratan las células madres?
1: Antes de responder tu pregunta, José Luis, quiero comentarte lo siguiente. Las células madre en cápsulas representan una revolución en la nutrición avanzada. Contiene ingredientes que estimulan la regeneración natural del cuerpo, ayudando a sentirnos más joven, más fuerte y con más vitalidad. A diferencia de los tratamientos médicos costosos, este producto trabaja desde adentro con antioxidantes, aminoácidos y extractos naturales que apoya a la producción de células nuevas que reparan tejidos y renuevan nuestra energía. Respondiendo a tu pregunta, las células madres abarcan muchas enfermedades. Puntualmente, personas con diabetes, personas con problemas a los huesos, artritis, osteoporosis, personas con problemas a la próstata, problemas digestivos, personas con obesidad también. Recordarte que es un producto que regenera cualquier tipo de tejido u órgano dañado.
0: ¿En qué momento es preciso tomar las células madres?
1: Qué buena es tu pregunta, José Luis. Puntualmente un síntoma como tal no hay. ¿Por qué te explico? Hay personas que pueden tomar como medida de prevención. Yo le recomiendo a tu audiencia que pueden tomarlo desde ya, sin necesidad de esperar que la enfermedad aparezca, porque las células madre mantienen nuestras células sanas, evitando enfermedades u cualquier patógeno. Y en el caso de personas que quizás ya tienen principios de diabetes, por ejemplo, personas que sienten cansancio, agotamiento, dolores en las manos, en los pies, deficiencias en el cuerpo, sería muy bueno que empiecen a tomar las células madre Megacelta.
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1: Bien, importante una buena alimentación, un buen ejercicio. Y algunos me dirán, doctor, pero en Estados Unidos no hay tiempo para eso. Si no hay tiempo para hacer ejercicio, no hay tiempo para, digamos, para un buen descanso, una buena alimentación, prevengan y tomen las células madre Megacel, que ayudará a su cuerpo a mantener células completamente sanas.
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0: 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Julie, ya nos vamos a pasar a retirar agradeciendo rotundamente a toda la gente que nos acompañó el día de hoy, miércoles.
1: Gracias, familia del Cotorreo de la Mañana, por su sintonía. Recuerden que tenemos una cita a partir de las 6 de la mañana, de lunes a viernes.
0: Ándale, claro que sí. Y por supuesto, recuerden que hay que ser bien agradecidos para ser bien bendecidos. Usted agradézcale a su jefe, sí, ahí en el trabajo.

0: loco, a otros ni eso nos envían. Pero bueno, usted agradezca simplemente para que le vaya mejor en la vida.
1: Así es, corazones de Belón. Bueno, le voy a dar aquí al micrófono, Chiquilín, a mi corresponsal, para que también se despida.
2: Claro que sí, muchísimas gracias. Y aquí estamos, si Dios nos lo permite, mañana juevesito.
0: Ah, ya amenazaron con regresar, hijo, mañana jueves por aquí. Y los esperamos, se van a quedar con mis diferentes compañeros en las diferentes ciudades. Más tarde llega mi compita, el patrón, con sus...
3: Buenas tardes, con el...
0: Estefanía, viene también el Ulises Mondragón, y por supuesto mañana regresaremos con ustedes. Nos despedimos con la famosa chiquifrase que tú ya te la debes de saber. Ya es, ahora sí que oficial despedirse con él. 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
1: usted ni

tema de nuestro amor no queda nada. ¿Sabías tú que hoy es el día del hada o fiesta del sacrificio? ¿Quién celebra esta fiesta? Ahorita te cuento todo. Gracias a mis compañeros del cotorreo de la mañana por cederme el micrófono. Ahora yo te voy a acompañar hasta las 3 de la tarde. Chamacones, vamos a pasar un excelente día. Ya estamos a la mitad de la semana, le llegamos al ombliguito así de rápido y de aquí para el fin de semana nos vamos como balón de bajada, rodando. Te acompaño hasta las 3 de la tarde en la Z94.3 FM en Oregon, el 103.3 en el área de Mount Vernon, el 104.9, 101.7 en todo el valle de Yakima, Washington. También estamos en la aplicación de La Rola. Y como te comentaba, hoy es el día del hada o fiesta del sacrificio. Cada año millones de musulmanes en todo el mundo celebran esta fiesta tan importante. ¿De dónde viene el origen? Es una historia de fe y entrega. Hablamos de eso más al ratito porque ahorita vamos a música. 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Comunícate al 503-915-8845, el WhatsApp de la Z. La canción se llama Vencedor con Edgardo Núñez y Valentín Elizalde. Los escuchamos aquí en la Z.

Hola, ¿qué tal? Saludos, ¿cómo va tu día? Espero que muy bien. 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

0: de terminar el mes andamos, chamacones. Hace ratito te comentaba que hoy es el día del hada o fiesta de sacrificio, y esta es una historia de fe y entrega que se celebra, pues, en la tradición islámica. Este es un acto de fe y su mensaje central es la solidaridad, el sacrificio y la gratitud. Ahora vamos con el saludo para Jaime José Hernández. Dice: ¿cómo estás, Lucy? Que tengas un bonito miércoles. Ponme la canción La Máquina del Tiempo con Josie Quinn y Jorge Medina. También saludos para Julio Hernández. Dice: Lucy, ¿cómo estás? Acá te escuchamos para el área de Sunnyside, Washington. Oscar Núñez dice: ¿cómo estás, chaparrita bonita? Que tengas un bonito día. Acá te ando escuchando para el área de Lakewood, Washington. Seguimos con más música y complacemos aquí en La Z.
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Estás tras el volante en este momento, para ti que te encuentras trabajando, corazón, échale ganas a la chamba, tómate tu agüita, parece que hoy tendremos un día caluroso, no te me vayas a deshidratar. Vamos con la nota de la hora. El presidente dice que todo salió bien sobre su chequeo médico a días de cumplir 80 años, de esto hablamos ayer, y es que el presidente se sometió a su cuarto examen desde que regresó a la Casa Blanca. Bajo la ley actual, el mandatario puede elegir qué divulgar y qué no sobre su salud. Y es que el presidente se sometió a este chequeo médico el día de ayer, lo que vuelve a poner su salud bajo el escrutinio público después de haber intentado restar importancia a las preocupaciones sobre su edad y su rendimiento físico. Y es que a través de los meses, igual del año pasado y este, que se ha dicho que el presidente se ve un poco más cansado, un poco enfermo, de hecho se queda dormido casi en todas sus reuniones. Vamos con más música, se llama Últimamente la canción, es Edwin Luna y La Tracalosa, los escuchamos aquí en La Zeta.

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1: México se ha acostumbrado tanto a la corrupción que los escándalos ya no generan sorpresa. Apenas provocan una indignación fugaz en redes, algunas marchas y poco después la resignación colectiva de siempre. Facturas canceladas, empresas fantasmas, triangulación de recursos, contratos millonarios a dedo, transferencias sospechosas y prestanombres. La misma coreografía de siempre, interpretada por distintos actores. El libreto no cambia. Y cuando explota el caso, llega el ritual predecible. Nadie sabía nada, nadie firmó nada, nadie es responsable por nada. Así opera la corrupción en México, como un ecosistema perfectamente adaptado. El ciudadano común paga impuestos y con mucho esfuerzo y con mucha disciplina. La élite política y sus aliados aprenden a hacerlo desaparecer con sofisticación. Y así es, cada sexenio llega un nuevo gobierno prometiendo acabar con la corrupción como nunca antes. Y cada sexenio aparecen los mismos esquemas, operadores favoritos, contratos opacos, fortunas inexplicables, redes financieras que conectan el poder político con el dinero público. La única diferencia real es el nombre del administrador en turno. Y en ese punto, México lleva demasiado tiempo. La corrupción ya no es solo un problema de faltantes en las cuentas públicas, es un problema de degradación moral colectiva. El mexicano ya lo ve como un mal necesario y una sociedad que acepta resignada que así son las cosas. No solo pierde dinero, pierde la capacidad de exigir algo mejor.
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y el tema en coma inducido. Sintonizas la Z. Buenos días, good morning. ¿Cómo andas, corazón de melón? ¿Todo bien contigo? ¿Trabajando duro o durando en el trabajo? Como sea, estamos igual, ¿cierto? Oye, salió una nota que dice que perdió la vida el famoso luchador piloto suicida en pleno ring tras un salto de cabeza. Y es que, de acuerdo con paramédicos, el atleta cuyo nombre real era José Calzada cayó de cabeza y el golpe que recibió fue fatal. La función de lucha se llevaba a cabo en la Arena Internacional de Ciudad Juárez. Autoridades investigan los permisos del recinto y es desafortunadamente, pues parece que fue un accidente y perdió la vida. Seguimos con más música, sintonizas la Z, no le cambies.

te dije, lo escuchamos aquí en la Z. Buenos días, good morning. Es miércoles, ombliguito de semana, 27 de mayo, a solamente unos días de terminar este mes. Si tú estás de cumpleaños hoy, muchas felicidades, que la pases bien bonito, ¿ok? Happy birthday to you. Te acompañas a las 3 de la tarde, soy Lucy Carballo, la chaparrita de Veracruz, contigo en la Z 103.3, aquí en el área de Mount Vernon, el 104.9, 101.7, en todo el valle de Yakima, Washington, el 94.3 FM en el estado de Oregon. 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Además, también, ahí hay una opción donde puedes checar cuáles son los próximos eventos que vienen a Oregon y Washington, ¿ok? Recuerda que cada minuto 20 de la hora tenemos la complacencia, que puedes comunicarte al 503-915-8845, el WhatsApp de la Z. Al mediodía no te pierdas la hora de la rocola. La canción que está sonando se llama Los Inicios, son los dos de Tamaulipas, los escuchamos aquí en la Z.

0: Saluditos, mi gente. Te acompaño hasta las 3 de la tarde. Soy Lucy Carballo, la chaparrita de Veracruz, aquí en La Z. Para recordarte que puedes seguirnos a través de nuestra página de Facebook. Está como La Z Radio. Esa es nuestra página oficial. También tenemos otra página que es La Radio de Portland. Y también está mi página personal que está como Lucy de La Z. En todas esas páginas usualmente ponemos información de cuáles son los próximos eventos, cómo le puedes hacer para ganar boletos y de vez en cuando, pues lo que pasa acá en cabina. Así es que síguenos en redes sociales. Seguimos con más música aquí en La Z.
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Que no acabe aquí, se llama el tema. Está Pi Quintero, lo escuchamos en la Z. Buenos días, maneja con cuidado si es que andas tras el volante. Y sí te comentaba que mientras nosotros gozamos de un clima bastante bonito, en otros lugares no es la misma situación, ya que millones de personas están bajo alertas de inundaciones repentinas en el sur del país. Y se trata de Alabama, Mississippi y Florida, que han sido azotados por una ola de tiempo severo que ha causado tornados, inundaciones y trombas marinas, todo mientras millones de personas regresan por las carreteras de las vacaciones del día feriado de Memorial Day. Pues parece que no está tan bien el clima por allá, chamacones, así es que pues no hay que renegar. Oye, aquí está bonito, bastante bonito, si no, pues no estuviéramos aquí en Oregon o en Washington, ¿cierto? Saludos para Ismael Peralta, dice, ¿cómo estás, Lucy? Que tengas un bonito día, ponme la canción Si Tú Me Vieras con Karim León y Maluma, te escucho acá en el área de Sunnyside, Washington. Alejandro Flores dice, ¿cómo estás, chaparrita de mi vida? Te adoro. Gracias, corazón. Dice, acá te estoy escuchando para el área de Vancouver, Washington. Mándale un saludo a toda la racita que anda trabajando en construcción. Gracias. Seguimos con más música y complacemos aquí en La Z.

queda nada. Seguimos con la nota de la hora. México arresta a un sobrino del Chapo que tiene orden de extradición a Estados Unidos. Omar García Harfuch, secretario de Seguridad mexicano, identificó al detenido como Isaí N. e indicó que su arresto ocurrió en Nogales, Sonora. La Secretaría de Seguridad de México informó el día de ayer que las autoridades capturaron a un sobrino del ex líder del cártel de Sinaloa, Joaquín El Chapo Guzmán, e indicaron que tiene una orden de extradición a Estados Unidos. Omar García Harfuch, secretario de Seguridad y Protección Ciudadana, indicó con un mensaje en la red social X que el arresto ha sido identificado como Isaí N., este hombre sobrino de Guzmán. Seguimos con más música, andamos ready, ¿sí o qué, chamacones? ¿Sí o no? ¿No? ¿Más o menos? Tucanes de Tijuana y Mafio de Oro suena.

tal? Muy buenos días, sintonizas la Z. Feliz miércoles, estamos a 27 de mayo. ¿Tú conoces las nutrias? Yo creo que no he visto una yo de cerca, pero déjame decirte que hoy se celebra el Día Mundial de la Nutria. Cada último miércoles del mes de mayo se rinde homenaje a un mamífero acuático muy especial y es por eso que se celebra esta fecha. Ahora vas a decir tú, ¿por qué si es un animalito tal vez muy insignificante? Bueno, todo tiene un sentido y es que están diciendo que es de vital importancia la inmediata ejecución de acciones orientadas a la conservación de las nutrias en todo el mundo, porque desafortunadamente están en una situación crítica que afronta esta especie, la cual se encuentra en inminente peligro de extinción. Seguimos con más música, chamacones, ya casi le llegamos al mediodía, ya viene la hora de la rocola de la Z, hoy es rapidísimo. ¿Cuál es el plan? ¿Qué vamos a almorzar hoy? ¿Ensalada y agua? Ok, ya nos pusimos a

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escuchamos la canción Celos, interpretada por Daniela Romo y escrita por José Luis Perales. Se grabó y lanzó al mercado en 1983. Este tema formó parte de su exitoso álbum de debut de estudio titulado Daniela Romo. Ya estamos en la hora de la rocola de la Z, que rapidísimo le llegamos al mediodía. Y bueno, pues esta es una hora que siempre disfrutamos mucho porque escuchamos las viejitas y bonitas. Esas canciones que nunca pasan de moda, que de pronto las escuchas y dices, ah, caray, me acuerdo cuando tenía 15 años, 18 años, 21 años, qué tiempos, ¿verdad? Se va tan rápido el tiempo, mira, que yo me imagino que sí, tú te acuerdas cuando eras un jovencito, una jovencita, de pronto te enamoraste por primera vez, escuchabas canciones románticas de ese tiempo. Bueno, pues esas canciones las tenemos aquí en la rocola de la Z, pues para que recuerdes un poquito. Recordar es volver a vivir. Te acompaño hasta las 3 de la tarde, soy Lucy Carballo, la chaparrita de Veracruz. La canción que está sonando se llama 30 años de Napoleón. La escuchamos aquí en la rocola de la Z.

¿Qué tal, mi gente? Saludos, ¿cómo la van pasando? Espero que muy bien. Si vas manejando en ese momento, recorriendo las carreteras del estado de Washington, del estado de Oregon o del valle de Yakima, Washington, por favor maneja con cuidado. A veces llevamos prisa porque ya se nos hizo tarde para una cita o para el trabajo, o simplemente de regreso del trabajo a la casa queremos llegar ya. Recuerda que hay alguien en casa que siempre espera por ti, que se está preocupando por ti, que espera que llegues al final del día con mucha felicidad, así es que maneja con cuidado, por favor. Seguimos con más música aquí en La Z, no le cambies.

la famosa canción Luna de Ana Gabriel, compuesta por Juan Gabriel, se grabó en el año 1993, fue lanzada oficialmente el 9 de noviembre de 1993 como la pista principal y título de su noveno álbum de estudio. Seguimos en la Rocola de la Z. Buenas tardes, buen provecho para ti que te encuentras almorzando en este momento. Disfruta mucho de tu comida. Si vas manejando, hazlo con precaución. Y si te encuentras trabajando, me imagino que ya pronto vas a tomar tu almuerzo, ¿verdad? Ok, qué bueno, corazón, disfrútalo. La canción que está sonando se llama Vete con ella, de Lucero. La escuchamos aquí en La Rocola de la Z.

bonitas, ¿sí o qué? Impacto de Montemorelos y la canción Las Bonitas No Son Fieles. Sintonizas La Rocola de la Z. Buenas tardes. No sé, está chistosa esa canción. ¿Tú qué opinas? ¿Será cierto? No sé, bebé, no sé. Seguimos en La Rocola de la Z en este miércoles ombliguito de semana, 27 de mayo. Espero que la estés pasando súper bien. Ya sé, de seguro estás almorzando ahorita, ¿verdad? Qué rico. ¿Y el postre, corazón? ¿Qué vamos a comer de postre? Está sonando la canción De Veras de los Bukis. Se grabó y lanzó oficialmente en el año 1985.

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canción popularmente conocida como Para que no me olvides, cuyo título oficial es Cuando quieras regresar, interpretada por el grupo Los Telefonistas, fue grabada y lanzada oficialmente en el año 2014. Seguimos en la Rocola de la Z. Definitivamente una hora no es suficiente para escuchar las viejitas y bonitas. Es por eso que ya me voy a callar. La canción que sigue se llama Esperanza con los socios de

0: escuchamos a los Huracanes del Norte y el tema La Sotana Negra. Espero que estés disfrutando mucho de esta tardecita de miércoles, ombliguito de semana. Estamos a 27 de mayo. Felicidades si es que estás de cumpleaños el día de hoy. Soy Lucy Carballo, la chaparrita de Veracruz. Te acompaño hasta las 3 de la tarde. Muy feliz estoy contigo en la Z94.3 FM en el estado de Oregón, el 104.9 y 101.7 en todo el valle de Yakima, Washington. También estoy contigo en la Z103.3 en el área de Mount Vernon y alrededores, y también estamos en la aplicación de La Rola, que si no la has descargado, ¿qué esperas, corazón? 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que está como Lucy de la Z. Seguimos con más música, estás en sintonía de la Z. ¡Feliz miércoles!
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que no se te olvide que al minuto 20 vamos con la complacencia. 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

0: Palé, Grupo Cañaveral y La Joaquí cantaron el tema Echarme al Olvido. Sintonizas La Z. Buenas tardes. Saluditos para Alberto Gómez. Dice, hola princesa, un gusto saludarte. Saludos, corazón hermoso. Que tengas un excelente día. Un fuerte abrazo. Acá te estoy escuchando en el área de Burlington, Washington. Bobby Lago dice, ¿cómo estás, hermosa? Saluditos, que tengas un excelente miércoles. Ponme la canción El Peor de Tus Antojos con Joan Sebastián. La hora de la rocola ya pasó, corazón, pero ok, ahorita te la busco para que veas que soy buena onda. Dice, acá te ando escuchando en el área de Yakima. Saludos para toda la racita que anda trabajando en el campo. Luis González dice, ¿cómo estás, preciosura? Que tengas un excelente miércoles. Te escucho acá en el área de Beaverton, Oregon. Mándale un saludo a mi compa, Seferino Lara. Te escuchamos todo el tiempo. Gracias, chamacones. Saluditos para todos ustedes. Y hey, saludos para Sonia también y sus amigas allá por el área de... ¿Dónde está Sonia? Escuchas en la 103.3, ¿verdad? Ok, saludos para ti, sale. Seguimos con más música aquí en La Z.
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tema vuelve. Sintonizas la Z. Muy buenas tardes. Feliz miércoles. Vamos con la nota de la hora. Ocurrió una explosión en una planta de papel de Washington, dejando un número indeterminado de personas sin vidas. Las autoridades buscan sobrevivientes tras la explosión de un tanque de productos químicos en la planta de pulpa y papel. Y bueno, es que esto ocurrió apenas ayer, la implosión de un tanque de productos químicos en esta planta de papel del estado de Washington, aquí cerquita de donde estamos nosotros, de hecho, para ser exactos, en el área de Longview, Washington, y pues aparentemente no han revelado el número de personas que han quedado heridas, y bueno, la empresa ha dicho que no va a revelar la cifra, que están bajo investigación, pero aparentemente hay una persona sin vida, 9 personas que todavía no encuentran, y bueno, ojalá que todo esto se resuelva pronto, y pues nuestras condolencias para las personas, ya que pasó aquí bien cerquita en Longview, Washington. Seguimos con más música, el tema se llama Tú te vas con Espinoza Paz, lo escuchamos aquí en La Zeta.

de semana, una tarde pues bastante bonita aquí en Washington y Oregon. Oye, está solamente unos días de que dé inicio el mundial, ya casi terminamos el mes de mayo, ¡qué emoción! México activa medidas de vigilancia por el ébola ante el mundial de fútbol, y es que los protocolos incluirán filtros sanitarios en los aeropuertos internacionales, revisión de los itinerarios de vuelo de los visitantes y vigilancia permanente de los casos sospechosos. Y es que México anunció el día de ayer que impondrá junto a Estados Unidos y Canadá medidas de vigilancia por el ébola durante el mundial de fútbol e instó a la población a no viajar a los países donde se han reportado casos de esa enfermedad. ¿Tú qué crees que vaya a pasar después del mundial? No sé, corazón, no sé, pero ya veremos. Yo por eso no voy a ir a ningún juego. Tú tampoco, ¿verdad? Estamos igual. Seguimos con más música en Coma Inducido. Banda Los Recoditos están sonando aquí en La Zeta.

en sintonía de la Z. Escuchamos al Coyote y su banda y el tema Te Dije. ¿Cómo va todo, corazón? ¿Ya mero sales de trabajar? ¿Te falta mucho? ¿El trabajo? ¿Todo bien? Pues ya estamos a la mitad de la semana, o sea que debería de estar bien todo en el trabajo, ¿cierto? Aunque a veces pasan algunas cositas, pero es normal. Oye, dicen que la ofensiva del presidente de Estados Unidos contra la atención médica para personas trans se extiende hasta los adultos. ¿De qué se trata todo esto? Ahorita hablamos más del tema, vamos a ir a música. Soy Lucy Carballo, la chaparrita de Veracruz, contigo hasta las 3 de la tarde en la Z 103.3, aquí en el área de Mount Vernon.

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De aquí sintonizas la Z. Buenas tardes. Te comentaba hace un ratito de la ofensiva del presidente contra la atención médica para personas trans, y es que los conservadores han sostenido desde hace mucho tiempo que desean poner fin a la atención médica de transición para menores de edad, pero las políticas federales han limitado cada vez más el acceso a esos cuidados médicos a adultos, y pues se avecinan más restricciones. Y es que, por ejemplo, en Texas, un veterano del ejército de 37 años pues acudía regularmente a un hospital del Departamento de Asuntos Veteranos para recibir atención de afirmación de género, incluyendo terapia, pelucas y prótesis. El personal suspendió repentinamente estos servicios. ¿Tú qué opinas? ¿Estás de acuerdo con esto o no? ¿Crees que sí está bien el presidente en suspender la atención médica para estas personas? No sé, yo no quiero opinar en eso, pero bueno. Ok, vamos con el saludo para toda la racita que anda chambeando para el área de Sunnyside, Washington, de parte de Benjamín Morales. Dice, saludos Lucy, que tengas buen día. Jorge Claudio dice, ¿cómo estás Lucy? Besitos para ti, te escucho acá en el área de Marsville, Washington. Mario Pérez dice, ¿cómo estás? Hola, me encanta tu energía y positividad en cualquier foto que pones, sigue adelante, me encanta escucharte en la radio, acá te estoy escuchando en el área de Lakewood, Washington. Manuel Gabriel dice, ¿cómo estás mi amor? Hermosa Lucy de la Z, ¿cómo te fue hoy? Espero que todo salga bien contigo. Bendiciones, chaparrita. Gracias, chamacones. Oye, esta canción me la pidió desde hace rato Margarita y se la debo, así es que corazón, ahí está, con otra tema a cargo de Casu, la escuchamos aquí en La Z.

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la hora, la Corte Suprema desecha una demanda que acusaba a varios estados de otorgar licencias de conducir a indocumentados. El máximo tribunal desechó la queja de Florida, que buscaba demandar a California y a Washington por supuestamente permitir que personas que ingresaron al país de forma irregular obtuvieran licencias de conducir para camiones comerciales. Seguimos con más música. El tema se llama Todo a su tiempo, con Grupo Primer Grado y marca registrada. Los escuchamos.

Buenas tardes. La Senda Norteña cantó el tema Fina y Prohibida. Es miércoles, ombliguito de semana, y estás en sintonía de la Z, y ya casi van a dar las 3 de la tarde para que veas que todo esto va rapidísimo. Estamos a punto de terminar el mes de mayo. ¿Cómo la ves? ¿Cómo andas con esos planes que tenías al inicio del año, corazón? ¿Ya empezaste? ¿Apenas ahí vas empezando? ¿Ya vas a la mitad? ¿Ya los terminaste? ¿Qué onda contigo? Dime, quiero saberlo todo. Y no es chisme, no. Nada más es pues para echarte porras y decirte que sigas avanzando, que pasito a pasito se llega a la meta, pero hay que hacer el esfuerzo de hacer las cosas, porque si no, no pasa nada. Ok, la nota de motivación para este momento es: los momentos difíciles también pasan, mantén la calma, confía en tu capacidad y sigue avanzando, cosa que prácticamente ya te lo dije, corazón, y siempre te lo digo, para atrás ni para ver quién viene, todo para adelante, sigue, tú puedes hacerlo. A veces yo creo que uno desconfía de uno mismo y no debe de ser así, corazón. Yo te echo porras desde acá, sigue, tú puedes, vamos. Con esto paso a retirarme, deseándote una bonita tarde, gracias por sintonizar la Z, ya viene mi compañero el patrón para que no le cambies. Regreso mañana si es que mi Dios me lo permite. Soy Lucy Carballo, la chaparrita de Veracruz. Gracias por sintonizar.

0: Estaba escuchando, buenas tardes, con el patrón, compañera. Gente, público en general, no está para saberlo, ni yo para contárselo, pero me acabo de descubrir que tengo dos problemas en mi vida muy fuertes.
1: ¿Qué pasó, patrón? Cuéntanos todo. Estamos aquí para escucharte.
0: Y yo sé que muchos se van a identificar conmigo, por eso me gusta contar mis problemas aquí al aire. Decepciones amorosas y demás.
2: Está bien bueno.
0: Tengo dos problemas en la vida, usted se va a identificar. O el número uno, tengo dificultad para dormir.
1: Pobrecito.
0: Tengo una dificultad para dormir. Y la número dos, dificultad, compañera, pero para levantarme. Ay, eso sí que es una dificultad bien pasada de lanza.
3: 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Arrancamos con Tonka, Japón y Rusia hoy en este miércoles 27, ya 27 de mayo.
0: Es correcto, don Mosenov, ya 27 de mayo, mitad de semana, todo lo que da. Esto es Buenas Tardes con el Patrón, el show número dos de la radio. Compañera, ¿cómo le jarguareyú today? ¿Cómo amaneció? ¿Hoy no le dolió la cabeza? ¿Hoy no?
1: Hoy no me dolió la cabeza. Ya por fin pude regresar a la sobriedad después de tres días de festejo.
0: Para que va saliendo de un centro de rehabilitación. Yo pensé que te iban así.
4: Coqueto, nunca te han dicho que eres un tazo dorado. A ti te hablo, corazón. Ven, Coqueto,
0: ven. Ya tazo dorado. Estefan hizo un tazo dorado, prueba, para que no sepan.
1: Sí, claro, es que, pues, el Pita Pita Maquinita, híjole, hizo un gran espectáculo el domingo. Ay, y la verdad es que fue insuperable. Diosito y santo. Pues bueno, ya, me voy a calmar, ya, ya.
0: Yo pienso que tú ibas a fallecer ¿sabes cómo fallecerías tú?
1: ¿Cómo fallecería?
0: Si un día G-Dragon saliera con una playera del Cruz Azul.
1: ¡Oh!
0: Te nos mueres, te nos vas. Te nos vas de este mundo.
1: Ay, yo no sé si. Me acabas de poner una imagen en la cabeza.
0: Ahorita va a subir una foto del mentado G-Dragon con una playera de Cruz Azul. Nada, que Charles GTP no puede hacer. Ahorita mero lo va a hacer. ¿Cómo? Saludos a todos los del Cruz Azul que siguen enfiestados todavía. Oiga, el genio Luca es un fiestón también ahí en su show y todo el rollo.
1: Ah, claro, vi que también es cementero.
0: Y luego manicure y pedicure.
5: El pelo plancheado.
0: ¿Cómo? El pelo plancheado. Pedicure y manicure.
1: Y por eso siguen sus consejos de él.
0: Ay, da.
1: Saludos. Sabe lo que dice.
0: Saludos, don genio. El otro día, fíjate. Fuimos a un partido de fútbol. Don genio. Alex. Fuimos a un partido de fútbol, nos invitó. Todo el enmascarado ahí en Santa María, en California.
1: Ey.
0: Yo le paré tapé un penal, por cierto, a Genio Lucas.
1: Ajá.
0: Le tapé un penal. Oye, tiene condición el señor Machín, tiene más condición que yo. Dije, me sentí humillado, me sentí por don Genio.
1: Valiendo.
0: Saludos al viejón, hasta Salinas, California. Pues ahí está, plebada. Buenas tardes con el patrón. Vamos a darle el día de hoy. Tenemos en modo mundialista. Hoy el país invitado es Suiza.
1: Ya te vi.
0: Ya me imaginé embarrando de chocolate una Suiza. Viejones. Max nos va a enseñar cómo conquistar una Suiza.
1: Okay,
0: sí, vamos a andar paseándonos por Heidi de las montañas y todo el rollo.
1: Abelito, dime tú.
0: El día de hoy con los suizos. El señor Mondragón nos trae la nota del espectáculo. Por supuesto, hoy vamos a intentar dar noticias también.
1: ¿Hoy también?
0: Yes, my friends. Y bueno, si viene nuestra compañera Aura Bella, pues nos va a dar las noticias. Si no, me la aviento. Aquí, buenas tardes con el patrón. El show número 2 de la radio. ¿Tenemos un WhatsApp donde se puede reportar?
1: Así es, patrón. Es el 818-854-4057. 818-854-4057. Siempre andamos leyendo los mensajitos. Y si no contesta, patrón, pues ahí ando yo de metiche también.
0: Andamos contestando ahí siempre. Oiga, hoy es miércoles de Código Misterio. Con Horacio Antiveros, ¿eh? Hoy.
1: Y el día de hoy vamos a hablar de cositas misteriosas. Claro que
0: no se lo puede perder el día de hoy.
1: Claro que no.
0: El Código Misterio. Buenas tardes con el patrón. Siga mis redes sociales, @elpatronalaire.
1: @stef.castellanos, @steff.castellanos.
0: Oye, y bueno, más adelante vamos a platicar de esto con Mondragón, pero hoy pues nos levantamos con la triste noticia.
1: ¿Qué pasó?
0: De que el señor Hilde Lara, líder, vocalista, fundador de Grupo Indio, pues partió a mejor vida. Descanse en paz.
1: Descanse en paz.
0: Y pues la vida, como decían por ahí, la vida no se mide por el tiempo que vivimos, sino por las huellas que dejamos en los corazones de quienes nos acompañan. y el recuerdo irá por siempre a quienes tuvimos el privilegio de conocer al señor Hilde Lara. Me tocó conocerlo, me tocó convivir con él, una finísima persona. Y pues descansen en paz. Y siempre va a estar, y su música nunca dejará de sonar en la radio, porque muchos clásicos que usted escuchó de Grupo Indio en la voz del señor Hilde Lara. Descanse en paz y con todo respeto, y donde sea que esté el señor, que descanse en paz. Esta rola se llama Él, de Grupo Indio, de Hermosillo, Sonora, para el mundo. Descanse en paz el señor Hilde Lara.

0: buenas tardes con el patrón. Hoy hablamos de Suiza, ubicado en el grupo B junto a Qatar, Bosnia y Herzegovina y Canadá. Dime tú, ¿qué sonido? ¿Por qué pone la de abuelito? Dime tú. ¡Ay, copo de nieve que le quiero atrapar!
1: ¿Por qué pone música de Heidi? Tengo una compañera que le decíamos Heidi.
2: ¿Ah, sí? ¿Por qué?
1: Que le apostaban los sobacos, estaba bien Heidi onda. Y le decía... Pero bueno, plebada, hablemos, sí, el día de hoy.
2: Sí.
1: De Suiza.
2: ¿De Suiza, patrón?
1: Correcto, hoy en modo mundialista. Wow. Los suizos se van a estar muy contentos. Saludos a todas las...
2: Saludotes.
1: Plebonas de Suiza que nos están escuchando. Plebonas.
2: ¿Sabes qué me encanta a mí de Suiza, patrón? ¿Ah? Me encantan los chilaquiles suizos.
1: No sea payasa, entonces no.
2: Algo por el estilo.
1: Qué bárbaro. Vamos a hablar de datos interesantes de Suiza. Los chilaquiles. Las enchiladas.
2: Es que si usted pudiera ver la cara que me pone, patrón, como de hoy.
1: Oye, que por cierto, Suiza va a ser su sede, o sea, su base.
2: Sí, ¿dónde?
1: En San Diego.
2: Ok.
1: Aquí en el sur de California van a estar ahí. Los de toda la selección de Suiza.
2: San Diego. Nosotros vivimos en la ciudad de Los Ángeles. ¿Cuánto te quedas?
1: Ah, un par de horitas, son 3 horas más o menos. De aquí donde estamos, de aquí de Burbank.
2: De Burbank, California, para allá. Híjole.
1: Oye.
2: Sí, podemos llegar, ¿eh?
1: Va a haber varias selecciones acá cerquita.
2: A ver.
1: Por ejemplo, va a estar Austria, Qatar,
2: ya te vi yendo a conquistar
1: Nueva Zelanda, Suiza. Uh-huh. Y por ejemplo, en Irvine va a ser la base de los Estados Unidos, por ejemplo.
2: Uh-huh.
1: Bueno, okay. más rato le vamos a dar a conocer dónde se van a estar instaladas las selecciones. Pero bueno, los suizos, vamos a hablar datos interesantes sobre los suizos. ¿Qué? Si te dijera Suiza, dame datos así como que...
2: ¿Así nada más? Pues los chilaquiles suizos, patrón.
1: Hostias, malo, las enchiladas suizas. Ay, ay, ay, señor. Pues
2: es muy característico por sus, obviamente, los Alpes suizos, patrón, ¿no? Aquí ya, justamente los Alpes ahí con el friazo hasta arriba.
1: Machín, oye, Suiza ha participado, jugó 13 mundiales, contando el del 2026, que es la selección suiza, 13 participaciones. Y en 1954, plebada, organizó el mundial que se jugó en Suiza, ¿eh? Ahí está, el mejor resultado fue llegar a cuartos de final, hasta el momento.
2: Okay. ¡Salud! ¡Ah, ya te llegó el frío de los Alpes suizos! Y que, por cierto, también tienen muy bonitas, ¿cómo se llama?
1: Gracias.
2: Muy bonita, se me fue, ecosistema.
1: Ecosistema, sí. tiene muy buen clima ahí, tiene uno de los... ¿sabes tú que Suiza jugó uno de los partidos más locos en los mundiales?
2: A ver, ¿por qué?
1: En 1954 perdió 7-5 contra Austria. El partido con más goles en la historia de los mundiales.
2: What?
1: Imagínate, pues 7-5 quedaron 12 goles. Hubo 12 goles en ese partido.
2: Qué perroncísimo.
1: En Suiza se hablan alemán, francés, italiano y un idioma que no había escuchado yo.
2: ¿Ah, no?
1: Que se llama Romanche.
2: ¡Ay, qué románticos!
1: Imagínate hacer una tarea de 4 idiomas diferentes. No, hombre, cállate la boca. Sí, aquí tengo como 20 años y no sé hablar inglés todavía.
2: Maliendo.
1: ¿Sabías tú que Suiza, plebada, no tiene capital oficial?
2: Ah, ¿no tiene capital oficial? No. Entonces.
1: Mucha gente piensa que está registrada o mucha gente está... Yo, por ejemplo, pensé que la capital era Zurich, pero no. Porque pues es la ciudad más importante, pero la ciudad donde está el gobierno es Berna.
2: Ok.
1: Wow. Porque es que nosotros en Latinoamérica, mejor dicho, sí, o en nuestro país, la ciudad más importante por lo general es la capital.
2: Sí.
1: Te voy a poner un ejemplo. En Sinaloa, donde soy yo, la ciudad más importante es Culiacán y ahí es la capital. Ok.
2: ¿Sabes qué? Yo te voy a decir, ¿y los Mochis?
1: No, es más pequeño.
2: ¿Es más pequeño?
1: Sí. Y por ejemplo, ahí así nos vamos a ir por varias ciudades. Y aquí en Estados Unidos pasa mucho. Te voy a poner un ejemplo. Si yo te preguntara, ¿cuál es la capital del estado de Washington?
2: Pues Seattle.
1: No, es Olympia.
2: Ay, ok.
1: ¿Cuál es la capital del estado de...
2: Ay, ya no sigas, por favor.
1: La capital del estado de Oregon.
2: No va a ser Portland, me imagino, ¿verdad?
1: Es Salem, Oregon.
2: Ok.
1: La capital de California, mucha gente piensa que es aquí en Los Ángeles.
2: Mucha gente piensa que es en Los Ángeles. Y pues es Sacramento.
1: Por ejemplo. Y así nos vamos a Estados Unidos. Algo parecido pasa allá. Ajá. Entonces, algo por lo que son famosos los suizos, aparte por los suizos, es por los relojes. Los famosos relojes, Rolex, Swatch, nacieron ahí. Los suizos prácticamente son los que son maestros relojeros por excelencia.
2: Masters del tiempo.
1: Correcto. Wow. Entonces regresamos para seguir hablando más datos de Suiza el día de hoy en el modo mundialista. En Buenas Tardes con el Patrón, ya regresamos. Hoy nomás. Así cantaba una tía a mí, igualito. Igualito. Yo pensé que era Suiza, yo creo ella.
3: Y luego celular.

0: estás escuchando. Buenas tardes con el patrón, el show número 2 de la radio. Seguimos hablando en modo mundialista de los suizos de Suiza. Que ¡ay, mamá! ¡Qué buen chocolate!
1: También son famosos, sí, por los chocolates.
2: Eso, que son bien famosos por los chocolates y que a la gente le encanta el chocolate.
1: Según, pues, o sea, los mejores maestros chocolateros también supuestamente están en Suiza.
2: O sea, que si un suizo te dice que un chocolate está exquisito, es porque lo es.
1: Sí, pues ya ves que también son famosas las vacas suizas.
2: ¿Las vacas suizas?
1: Sí. ¿Por qué? Esas vacas pintas así, blancas y negras. Uh-huh. Las vacas suizas supuestamente son más de las más bellas y hermosas del planeta.
2: Algo por el estilo.
1: Supuestamente, pero bueno. ¿Por qué? Ahorita tú decías de los Alpes, hablabas de los Alpes suizos. El sí. día de hoy en Buenas Tardes con el patrón.
2: Cuando dices Suiza, a mí es lo primero que se me viene a la mente, los Alpes suizos.
1: O Heidi de las montañas, abuelito, dime tú.
2: Algo por el estilo.
1: Algo por el estilo. Si usted está encendiendo la radio, estamos en modo mundialista. Yo estamos hablando del país de Suiza que está en el grupo B de la Copa del Mundo, que ya empieza ya en 15 días. Los Alpes suizos cubren gran parte del país. Más del 60% de Suiza está lleno de montañas. Por eso es uno de los lugares favoritos para esquiar. ¿Ok?
2: Oye, sí.
1: Y bueno, como lo decíamos hace rato, el chocolate suizo es legendario, plebada. Uh-huh. Empresas grandísimas hicieron famosos chocolates de suizo en todo el mundo. En the world.
2: Wow.
1: Es muy probable que usted, si le gusta el chocolate, usted que nos está sintonizando y ha probado algún chocolate, es muy probable que usted haya probado un chocolate suizo.
2: Ándale, interesante.
1: Sí, así que tiene, además, ¿sabías tú que Suiza uh-huh. es de los países que tiene más refugios nucleares en la Tierra?
2: No.
1: Es decir, si existiera un holocausto, si existiera una guerra nuclear,
2: probablemente los suizos sobrevivirían más que cualquier
1: correcto.
2: Otra.
1: Correcto. Tienen muchos, pero muchos lugares escondites los suizos. Es uno de los países más seguros del mundo. Eso ya lo había escuchado. Sí. Que los suizos, Suiza es uno de los países más seguros del mundo.
2: Oye, y la arquitectura ahí también es impresionante, ¿no? Es como del siglo pasado y se mira bien perro, como de película.
1: Te voy a hacer una pregunta.
2: ¡Ay, no!
1: Porque... A ver. Ya cuando hago la cara así, no sé.
2: ¡Ay, ok!
1: ¿Qué me va a preguntar este güey?
2: ¿Con qué me va a salir?
1: ¿La Cruz Roja? ¿Cómo es el sello?
2: Pues es una cruz roja.
1: Ok, si cambias la Cruz Roja por una... invierte los colores, o sea, es todo blanco con una cruz roja, ¿correcto?
2: Sí,
1: la cruz roja,
2: sí,
1: la que sí. va por nosotros, ¿sabes? Cuando tenemos un accidente.
2: Ah, ya sé para dónde vas.
1: Invierte los colores.
2: Sí.
1: ¿Qué es? La bandera de Suiza. ¿Sabes por qué?
2: Porque ellos inventaron la cruz roja.
1: Porque la cruz roja nació en Suiza, plebada. Ahí nació la cruz roja en Suiza. Datos interesantes que no sabías.
2: Me acabo de explotar.
1: Sí, o sea, la bandera es blanca con una cruz roja. Cruz roja mexicana, cruz roja de El Salvador, cruz roja de todos los países hay.
2: Sí, pero la original es la suiza.
1: Sí, porque si tú inviertes los colores.
2: ¿De la bandera? Sí, uh-huh. claro.
1: Okay, se convierte en la bandera
2: suiza. Todo el sentido del mundo, claro que sí.
1: Así es. No, ¿sabes que Suiza no pertenece a la Unión Europea? Aunque está rodeado de países en Europa, uh-huh. Suiza decidió mantenerse independiente y no forma parte de la Unión Europea.
2: Interesante.
1: Además que cuenta con los trenes más rápidos, más espectaculares y mayor tecnología en el mundo, solo por detrás de Japón.
2: ¿Para cuándo vamos a Suiza, patrón?
1: Pues fíjate que estaría bien ir a caerla ya con las suizas.
2: Algo por el estilo.
1: Una cerveza ahí suiza. Y un...
2: Vamos a trabajar. Llévame, deja las cables ahí o de
1: estaría
2: todo.
1: Perro.
2: Idiota ahí. Mándame a comprar los chocolatitos si quieres, pero vamos, ¿qué te parece?
1: Y dato para terminar con los suizos. Saludos a Heidi en la montaña que nos está escuchando con el abuelito, con Copo de Nieve y con Pedrito, el que arriaba las borregas. Suiza nunca ha ganado un mundial, plebada. Siempre es esa selección incómoda que nadie quiere enfrentar, que por lo general siempre están los mundiales. Así como el compa tranquilo de la renta que termina eliminando al favorito, la neta, siempre.
2: Algo por el estilo.
1: O sea, es tranquila, ahí está, pero nadie quiere enfrentarse a Suiza.
2: Ándale.
1: Vamos a ver cómo le va a los suizos.
2: Yo creo que muy bien.
1: Por lo pronto, soy que me muero por escuchar a Max para que me diga cómo conquistaron a Suiza.
2: ¡Uy!
1: Allá afuera de un 7-Eleven.
2: Hasta ya te trajiste tu libretita y
1: no, hombre, mija, la voy a invitar al Costco por un par de pizza.
2: ¡Oh, chulada!
1: A gusto la viejona.
2: Chocolate, patrón, chocolate.
1: Qué okay, unos chocolatitos. Ya regresamos.
2: Te voy a dar un chocolate oaxaqueño para que se lo des a ver si así le pues enamoras a mejor, en los tres, ¿eh?
1: Y un reloj ahí de las callejones de aquí de Los Ángeles. ¡Ándale! Perro. Ya regresamos. Buenas tardes con el patrón. Ahorita me voy a conquistar una suiza ahorita.
0: Buenas tardes.

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0: por nada. Así opera la corrupción en México, como un ecosistema perfectamente adaptado. El ciudadano común paga impuestos y con mucho esfuerzo y con mucha disciplina. La élite política y sus aliados aprenden a hacerlo desaparecer con sofisticación. Y así es, cada sexenio llega un nuevo gobierno prometiendo acabar con la corrupción como nunca antes. Y cada sexenio aparecen los mismos esquemas: operadores favoritos, contratos opacos, fortunas inexplicables, redes financieras que conectan el poder político con el dinero público. La única diferencia real es el nombre del administrador en turno. Y en ese punto, México lleva demasiado tiempo. La corrupción ya no es solo un problema de faltantes en las cuentas públicas, es un problema de degradación moral colectiva. El mexicano ya lo ve como un mal necesario y una sociedad que acepta resignada que así son las cosas. No solo pierde dinero, pierde la capacidad de exigir algo mejor.
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1: Es cierto, plebada, qué buenas tardes con el Patrón. Nos estamos los días nada más, nada que verientos en la historia que a ustedes seguramente nadie le interesa, pero aquí lo vamos a dar.
2: Ya arrancaste con todo, nada que verientos. ¿Qué se festeja el día de hoy, Patrón?
1: Bueno, este sí me trae muy bonito.

0: Y lindos recuerdos.
1: A ver. Ah. Ay, ¿por qué te pusiste ahí todo?
0: Porque es día de la chancla el día de hoy. Qué buenos recuerdos. Los madrazos que me da mi jefa ahí con. Día Nacional de la Chancla, plebada, para quienes están cansados de andar usando puro tenis o pura bota, sobre todo en las ciudades donde nos sintonizan, que es más invierno, que llueve mucho, por ejemplo, en Seattle, Washington, donde nos sintonizan, allá llueve todo el día, güey, duran meses y no ven ni el sol. Hoy es tiempo de usar chanclas, así que ya saben, plebada. ¿Qué recuerdos trae la chancla a ti?
1: A mí, bellísimos recuerdos, como cuando el río se llevó mi chancla y nunca la pude alcanzar.
0: ¡Qué feo ese río! ¡Uy, qué feo! ¡Qué recuerdo tan gacho, la neta! Que ibas, sí, cierto, te metías al río y ¡agua la chancla!
1: ¡La chancla! Y dice, tengo tu chancla y nunca la recuperaba.
0: Todos teníamos, yo usé chanclas y la neta, todos teníamos una chancla favorita, ¿sí o no?
1: Sí, sí, sí.
0: ¿Cómo que, no? Ya estaba como que ya estaba bien, bien.
1: No importa, toda ahí.
0: Zarrapastrosa, sí. Toda percudida, toda gastada.
1: Está viejísima
0: hasta
1: tu chanclita.
0: Hasta ahí le metías un alambre ahí en el tres piquetes ahí para que amarrara el plástico.
1: No, oh, chulada. Me gustó ese tipo de chanclas, patrón. ¿Ves dónde, ¿no? Tienes, dónde está, dónde separas el dedo pulgar y los demás dedos?
0: Sí, ¿nunca tocaron de esas?
1: Sí me tocaron, pero ay, cómo me chocaban. Yo prefería de las que nada más pones
0: de
1: el
0: pura metedera.
1: Sí.
0: Es que la gente gabacha, sí, es pues, la gente gringa. Nosotros que éramos de pura chancla de tres piquetes de plástico.
2: ¿Qué?
0: Que no. Te quedaba así en el talón así hundido, ya estaba en el talón ahí donde ya tanto que lo usaba uno. Pero bueno, ¿sabías tú que también es Día Nacional del Protector Solar? ¿Tú eres de usar protector solar o no?
1: Sí, cuando me acuerdo, porque...
0: Fíjate que yo también.
1: Casi nunca me acuerdo, pero cuando me acuerdo, sí.
0: Y yo soy tan delicado para la piel.
1: Yo soy delicadísimo.
0: Yo, plebada, nomás, con que me rasque o que me rasure y...
1: Pero patrón, eso que traes en el cuello no es una rascada,
0: Continuamos en el show. Continuamos en el show. ¿Qué es un qué, dijiste?
1: Nada. Es un chupito.
0: Ah, mira, te censuraron la radio.
1: Te censuraron,
0: ¡no! Qué bárbaro. Qué bárbaro.
1: Lo que traes ahí es un...
0: Mira nomás cómo te censura la ¿cómo se llama?
1: Me están censurando allá desde la mañanera.
0: Sí, de la mañanera, no vean TV Azteca. Día Nacional de Protector Solar. Así es, plebada. Hoy empiezan las altas temperaturas. Las enfermedades por el sol también son fuertes. Hay cáncer de piel y todo eso está.
1: Hay que cuidarse. Teñón. De repente es como de. Sí, es el protector luego, pero sí es importante para proteger tu piel.
0: Es importante. Vuelvo a repetir: en ciudades, por ejemplo, cambiamos de lado a lado. Por ejemplo, lo escuchan en las ciudades de Phoenix, Arizona, Tucson.
1: Toda esa parte ahí
0: ya no ocupa uno. Yo, en mi caso, yo no usaba protector solar ni en Phoenix ni en Tucson.
1: ¿Y entonces?
0: Usaba yo ya sazonador. Así que hoy día el protector solar, plebada. Buenas tardes con el pastor. ¿Sabes qué también es día hoy?
1: ¿De qué día? ¿De qué es?
0: Del elote cimado, que le llaman.
1: ¿Del elote qué?
0: De los granitos de elote, pues.
1: ¿Del esquite?
0: Ándale, exactamente, el esquite. Muy bien. Es que no sé cómo le dice usted, nosotros le decimos esquite. ¿Ustedes cómo le dicen?
1: Esquite.
0: ¿También?
1: Sí.
0: Cóctel de elote también le dice mucha gente.
1: Ah, sí, cóctel de elote.
0: Prepárame un esquite en este momento, perrón, así. Yo te voy a preparar el mío. Jálate, viejona.
1: No necesito mucho, ¿eh? Sencillito y carismático. Mayonesita, limoncito y su chile piquín.
0: Ah, Monrez. Ahí te va. Yo agarro, ¿ok? Agarro el elote cocido, ya así, ya cimado, como le decimos nosotros. Le pongo la mitad cocido y la mitad asado. Lo revuelvo, le pongo caldito, juguito ese donde se coció el elote. Le pongo mayonesa, le pongo chile así picoso, así molido. Le pongo su limón. Le pongo poquita salsa huichol o salsa valentina. Así, poquita sal y otro limón. Y lo empiezo a revolver. Traca, traca, traca, traca, traca, traca, traca. Y luego encima le he hecho mucho queso. Queso bien,
1: sí,
0: perrón.
1: Quesito.
0: Y así las tracas, hijo de su pana virotana, para adentro.
1: Se
0: está.
1: Me hizo muy extraño que tomaras también el elote asado. Yo al elote asado nada más así con limoncito y vámonos para adentro.
0: No, y elote asado con el cocido, pruébalo un día. Oh, mixto, así como, oh, cállate los ojos.
1: Ah, interesante.
0: Ay, nomás. Estas buenas tardes con el patrón, el show, que si no pega, plebada, porque también es día del marketing y nos hace falta mucho.
1: Claro que sí, compártanos en tal través de las redes sociales. Buenas tardes con el patronazo.
2: No sirve para nada.
0: Es día del marketing también, así que si no pegamos, plebada, una de dos. O vamos a terminar vendiendo carros o vamos a terminar vendiendo elotes. Pero algo vamos a hacer en la vida.
1: Yo creo que es más fácil que vendamos elotes.
0: Saludos a todos los eloteros. Cáiganle aquí a la radio. Yo pago. No voy a dar elección para que no lleguen. Nomás, pero yo pago lo de aquí. Esquites para todos aquí en la estación. Ay. Vámonos, Reyes.

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1: Oye, ya viene el señor Mondragón el siguiente bloque aquí. Buenas Tardes con el Patrón. Saludando a toda la plebada que siempre está al tirante y al pendiente con nosotros. Recuerde que tenemos nuestras redes sociales, ahí donde usted nos puede seguir en Facebook, en Instagram, en TikTok. Encuéntranos como el Patrón al Aire.
2: @stes.castellanos. Además, tenemos nuestro WhatsApp, que es el 818-854-4057.
1: Hoy es miércoles 27 de mayo del 2026. A punto de terminar este mes, ya en esta semana le damos cranky al mes de mayo, ¿eh? Se viene junio, ya se viene el veranito.
2: Se viene el mundial, Patrón.
1: 15 días para el mundial. ¿Qué vamos a hacer aquí? ¿Qué vamos a hacer aquí en la cabina? Mira, tenemos una tele. Tenemos internet. ¡Ay, tenemos los partidos! ¡Woo!
2: Oye, sí, qué buena idea.
1: Y el sábado nos vamos a ir a despedir a la selección, por cierto.
2: Ah, Simón, sí.
1: Allá en la ciudad de Pasadena juega la selección mexicana, va a jugar contra los australianos de Australia vamos
2: ¿Ah, sí son de Australia?
1: Imagínate que me agarre una australiana yo allá.
2: ¡Ufa!
1: ¡Ay, ay, ay!
3: ¿Qué dices?
1: Ya sé, me voy disfrazado de canguro así. Mira. Mejor no. Mejor de koala. Magus dormido todo el perro día. Contra. Mira, mija, brincando como canguro. ¿Cómo harán los canguros?
2: Este es el baile del canguro.
1: Para. Ándale, qué buena idea.
2: El baile del canguro.
1: Le voy a llegar bailando el baile del canguro a las australianas el sábado.
2: Las vas a conquistar.
1: Ahí en Pasadena. Bueno, plebada, está escuchando el show número 2 de la radio. Buenas tardes con el. Al rato que te diga, compañera, ¿qué ando en Sydney?
2: Te voy a ir a visitar, Patrón, claro que sí.
1: A Sydney,
2: vamos
1: Australia.
2: A hacer todo porque consigas una australiana.
1: Por favor, voy a llevar un letrero que diga, me ando buscando una australiana. Hierro, viejona. Si tú eres australiana y me estás escuchando, baby, te invito al partido del sábado. Sentado yo con la australiana ahí por un lado.
2: Ay, ya te imaginé ahí.
1: Vestido de canguro yo. Canguro sí. Jack. Con unos guantes de box. Ya que en los circos metían canguros que boxeaban. Pues así me van a atender a mí. Pero bueno, vamos a estar regresando con el señor Luis Mondragón, el indomable.
2: Ay, por estilo.
1: Nos trae la información de los espectáculos. Ni Pati Chapoy le iguala al viejón.
2: Híjole.
1: Entonces, buenas tardes con el Patrón, el show. Sí. Sí, lo que usted está pensando.
2: El show más canguresco de la radio.
1: Somos el show más australiano de la radio. Para que sepan nomás.
2: No
1: más para que sepan, plebada.

dicen, si va a entrar, que entre con todo. Buenas tardes con el patrón, el show número 2 de la radio, pero el primero en prender.

0: la Joaquín.
1: Muchas gracias.
2: ¡Ya llegó! ¡Ya está aquí, señoras y señores! ¡Desde la quesadilla Juanga! ¡Allá en Rockwell, Nuevo México! ¡Él es Unísimo Mondragón, el indomable!
3: ¡Puro barrio chido!
2: ¡Aquí en Buenas Tardes con el patrón!
0: ¿Cómo que la quesadilla Juanga?
4: ¿Qué se llama? Quesadilla
0: el taco dorado. Por favor, señor Mondragón, ¿qué tiene que decir al respecto?
5: ¿Cómo que Stephanie tiene la quesadilla Juanga?
0: Vale.
4: No, esa es la del señor Mondragón. La del señor Mondragón.
5: No, pero ¿cómo me divierto en este mendigo putrefacto show?
0: De bajo presupuesto, muy, pero muy bajo presupuesto, por cierto.
5: Antes yo soy, porque como no tenemos mucho tiempo, quiero mandar saludos para toda la gente que nos escucha en Arizona, para toda la gente que nos escucha en Vegas y en Wisconsin, que realmente nadie me ha mandado mensaje, pero ahorita los saludos.
0: Ya nos exhibiste. Ahí donde han escuchado y ha caminado el señor Mondragón, el patas de virote, le diría a don José, no, pero bueno. Oiga, señor Mondragón.
5: Para toda la gente que me mande mensaje y me siga, le vamos a dar boletos de algún evento aquí con el patrón.
0: Mientes, dijo la Gilbertona. Mientes. Oye, hablando de patadas y esos asuntos, ¿qué patadón le dio el sombrero el vato, el vocalista del grupo este? ¿Cómo se llama? Grupo este de los señores con pelo rizado. Ándale, esos señores. De los Acosta, oiga.
5: Yo pensé que, yo dije, cuando empezó a pelearse, oiga, yo pensé que eran los Inquietos del Norte.
0: ¿Qué es cierto? Oiga,
5: bueno, vamos a hablar, oiga, de los Acosta para que usted entienda de lo que estamos hablando. Si no ha visto el video en redes sociales, nosotros se lo platicamos aquí. Resulta que los Acosta, ese grupo, pues, ya histórico, ¿no? Que ha hecho, pues, mucha música rara, que a mucha gente le gusta. Estuvieron por allá en el área de Nueva York, se presentaron en su show, y ándele, que pues es muy normal que la gente les aviente que la playera, que el brasier, que el calzón, sombrero. Que el sombrero, para que la gente, el artista se lo firme. Pues este vato, oiga, se molestó. Mire, ponga el video para que usted narre un poco, no para que la gente vea, pues porque no va a ver, obvio.
0: Para
5: que usted narre.
0: Ok, vamos a ver, ahí está el señor de los Acosta. Y está hablando ahí, está dando como un speech, ¿no? De su música y todo ese rollo.
5: Lo ofende.
0: Y de pronto le tiran un sombrero y le pega ahí en la mano. ¡El sombrerazo!
5: Edúcate,
0: le dice. Edúcate, güey.
5: Edúcate porque yo no me llevo contigo.
0: No me llevo contigo.
5: Sí, sáquenla de ese.
0: Sáquenlo, lo mandó a sacar. Aquí me respeta, yo no te he faltado respeto. O sea, el vato se enojó y sacaron al vato y luego hasta le patearon el sombrero. Le pachurró el sombrero.
4: Pregunta, para los que no hemos visto el video, le pegó muy fuerte en la mano, nada más le. Okay.
0: Ahorita, porque viene el ¿cómo se llama? El comentario de Mondragón y sin escucharlo ya sé qué va a decir.
5: A ver, ¿qué?
0: Que está mal el señor, que deben que lo del público es el público.
5: A ver.
0: Ya no, joven.
5: Le voy a decir, hemos visto cómo con latas le han abierto la ceja a Mario Quintero de Tucanes de Tijuana, cómo han golpeado a Edwin Cass, a Julión Álvarez. Yo le voy a decir algo, la euforia de la gente a veces es mucha, combinada con el alcohol no se mide, oiga. La gente que va a los conciertos, que paga un boleto, que paga parking, que paga bebidas y todo lo demás, su vestuario y todo, pues realmente es como, ¿cómo le diré? Gente que sí quiere a su artista, que va, que los ve. Y recibir un maltrato de parte del artista también está mal. Porque yo aquí lo único que veo es un sombrero, oiga. Que quiere el muchacho, la muchacha, quien sea, que le firme. Creo que el señor sí se pasó aparte. Dijéramos, bueno, son nuevos en esto. Ya tiene una trayectoria. ¿Cuántas cosas no les han de haber pasado realmente fuertes, oiga, para no saber controlar este tipo de cosas? Yo sí le pongo una tremenda X a este señor.
0: ¿Usted nunca le han pegado un microfonazo en la boca cuando está hablando por el micrófono?
5: Fíjese que no. Yo me lo he pegado solo porque ya ven que se ponen en el stand. Pues y a veces cuando uno jala el micrófono y de ¡pum!
0: Pues ahí al señor le pegó el micrófono, le golpea con el sombrero.
4: Ok.
0: Y fue la reacción del señor.
6: ¿Qué?
0: No estoy justificándolo tampoco porque siento que sí se molestó demasiado, pero pues también la gente a veces como que no mide, ¿no? O sea, ahí bueno, para mi punto llamado, gusto, los dos tuvieron
5: un llamado para los Acosta, si no aguantan, retírense, y para el público, pues también hay que tener un poquito de compasión por la gente de la tercera edad.
0: Ya. También es. Ay, ay, ay. Oiga, señor Mondragón, hablando de estos grupos clásicos y todo el rollo, pues en la mañana nos levantamos con la noticia de que pues uno de los íconos de la música grupera que marcó época,
1: sí,
0: de grupo indio de allá de Hermosillo, Sonora, pues pues falleció, señor Mondragón, perdió la batalla contra el cáncer, señor Mondragón.
5: Lamentablemente, don Hilde Lara, oiga, falleció. Híjole, cuántas canciones, cuántas historias no han dejado marcadas y grabadas, oiga, en la música, y para todos los fanáticos de esta agrupación y del género regional mexicano, bueno, pues lamentablemente murió, dejó huella y va a quedar por siempre. Así es que descanse en paz, oraciones a la familia también.
0: Sí, hoy nomás.
3: Puede ser.
0: La voz original de Grupo Indio, y pues me tocó verlo, sí, en un par de ocasiones ahí en el escenario, señor. Finísimas personas, grandes artistas, y pues el regional, sí, mexicano, oiga, y la música grupera está, se encuentra de luto, y pues nuestro más sentido pésame para toda la familia, todos los fans de Grupo Indio. Que descanse en paz el señor Hilde Lara. Descanse en paz, señor Mondragón. Ahorita regresamos.

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1: Ya estamos de regreso, estás escuchando Buenas tardes con el patrón, el show número dos de la radio. Ya está con ustedes nuevamente el señor Ulises Mondragón. Que todos los días habla de lo mismo, de lo mismo.
2: De lo mismo. La Chapoy. Don Mondragón Chapoy.
3: ¿Qué? A mí, mire, a mí no me ande bautizando con gente que son ícono en la televisión. Yo no soy nadie, yo soy Alan Zamudio, ya le dije, nomás a estorbar, vengo.
2: El hijo de don Casimiro Zamudio de mi banda, el mexicano.
3: ¿Quién te decía mil versos? Dime, patrón, ¿quién era?
2: Bueno, pues bueno, señor Mondragón, mejor, ¿sabe qué? Ya ni lo, ya la gente ya ni lo quiere escuchar. El que quiere escuchar es a Bad Bunny. A ver, jálese, viejón. Jálese, viejón.
3: Ya, pensé que iba a dejar a Bad Bunny. Oiga, pues ya sabe que Bad Bunny anda allá en mi tierra ahorita. Anda de gira allá en Europa, fíjese.
2: Ah, mira, mira, en su tierra y en Suiza.
3: Sí.
2: Que por cierto, hoy en modo mundialista, bueno, hemos estado hablando del país de Suiza. Y la neta nos acordamos a que usted tiene su acta de nacimiento, que nació ahí en Zurich. Felicidades. ¿Sí? Felicidades.
3: Zurich, Alemania, municipio de Autlán de la Grana, Jalisco. Oiga, pues resulta que anda Bad Bunny. En Barcelona llenó muy perrón. Pues fue a Lisboa, en Portugal.
2: Ya
3: muy bom Portugal. Entonces, oiga, eso, lo que pasó es que se presentó en uno de dos conciertos en el estadio Da Luz, y resulta, oiga, que hizo un caos vial. La gente, oiga, estuvo embotellada en el tráfico por muchas horas. Ay, de todo lo que hizo Bad Bunny, pero fíjese que ahora lo están viendo como una parte política muy importante, porque se está presentando en un país como Portugal, donde su primer idioma no es español, ni el inglés tampoco.
2: No, es el portugués.
3: O sea, literal, tiene su propia lengua. Y al Bad Bunny romper ese récord, oiga, llenar, estuvo también ya hace unos días Laura Pausini. Pero pues Laura Pausini es una mezcla de inglés, italiano, español, portugués. Entonces, en este caso, bueno, pues está viendo la influencia que realmente ha tenido Bad Bunny en el mundo y en todas las lenguas. Sí,
2: se andaban quejando ahí en Portugal de que porque, no le vamos a entender. Pues no se preocupe, nosotros tampoco le entendemos. Así que, don't worry.
4: ¿Vieron la cara que puso patrón? Don't worry. Nadie lo vio, solo yo.
2: No, es que tampoco nosotros le entendemos, así que... Sí. Ay.
3: Qué perrón, oiga, que el conejo malo la está rifando, oiga, pero mire, música de tensión.
2: ¡Ah, caray!
3: Porque vamos a entrar ahí.
2: Ya cuando dices esas palabras,
3: sí,
2: me da
3: trabajo,
2: miedo.
3: A ver. Yo sí trabajo en este show, en el show número 2. Me puse a investigar. Yo dije, vamos a sacar joyitas, oiga. De esas que le echa uno sal a la herida. Fíjese que en el año 2004, justamente Gloria Trevi salía del fresco bote, oiga, de allá de Chihuahua. Cuando fue acusada, pues ya sabemos, del clan, exacto, junto con María Raquenel, que la quiero mucho, junto con Sergio Andrade, que usted lo quiere mucho.
2: No, okay.
3: Entonces, oiga, Stephanie fue una de ellas. Ah, no, ¿verdad? No, no es cierto. Resulta, oiga, que lo sé. Pues casi, fíjate, ahí andabas en la bola. Oiga, no voy a decir en cuál bola. Chiste malo. Oiga, pues resulta que fueron los premios MTV. Y dentro de esos premios se hizo presente, pues yo no sé, una mofa de Gloria Trevi muy, muy fuerte, que hoy en día, con todo lo que estamos viviendo, serían clausurados, mofados, demandados. Uh-huh. Y entre esos artistas que se burló, estuvo Paulina Rubio y La Ley. Beto Cuevas, escuche.
4: Para que usted ¿qué es eso?
2: A ver, vamos a escuchar a este que ahorita, o sea, en pocas palabras, para poner en contexto a la gente, si esto pasara el día de hoy, funadísimos de París estos artistas.
3: Funadísimos.
2: Pero en aquellos años, pues no era tan.
5: Bueno, buenas noches.
2: Ahí está lo de La Ley.
5: Para los que les fue más o menos nomás geografía, Finlandia no está en Latinoamérica.
2: Finlandia no.
5: Ustedes sabían que en el invierno el sol está arriba menos horas que el calzón de la Gloria Trevi.
2: ¡Hala, mouse!
5: Y no queda otra que hacer...
4: A mí me encanta esto de los...
2: Ahí está la Paulina Rubio, ¿ok? Que conste, en esos shows, vamos a recalcar una cosa, señor Mondragón, antes de seguir. Esos chistes y todos esos speech, había gente que los escribía. no era tampoco que los artistas no tienen esa capacidad de ellos, pues, nada más se los escribían.
4: Music Awards.
3: Sí.
4: Porque desde Miami la vida es mucho más sabrosa. El sol, las playas, los hombres, las fiestas. Y hay niñas preciosas en las playas, mucho más que en la casa de Gloria Trevi. Eso cuenta, ¿eh? Pero bueno, ahora con ustedes.
6: ¿Por qué no se disfrazan de mujeres?
7: ¿De mujer? Bueno, puedo sacar la Gloria Trevi que llevo dentro, ¿no?
8: Sí, sí, sobre todo por la virgen, ¿no?
2: ¡Ah, la bestia, señor Mondragón! Si estaba... Bueno, ahorita, pues, en este tiempo, para... Mundo se ríe.
3: Y me voy a dedicar a sacar joyitas así, que yo no lo dudo que en otros shows también vayan a hacer lo mismo.
2: Copiones.
3: No, porque aquí nosotros no copiamos. Este show no se copia. Entonces, no. Bueno, mire, sí, le voy a decir qué es lo que pasa. Tiene mucha razón en lo que usted dijo sobre que los artistas pues no tienen la capacidad, pero Gloria Trevi incluso hizo un dueto con Paulina Rubio, que se llama No al Alguacil. Yo siento que fue muy desafortunado todo eso, porque hoy en día, oiga, incluso la gente como que se une más en ese sentido. El artista como que sí se une más. Y ya estamos viendo lo que pasó con Arcángel. Por hablar de más en España, cómo lo están funando. Entonces, yo no dudo que después de lo que sacamos aquí, porque nos escuchan en todo el mundo, los vayan a funar, oiga.
2: Pues vamos a ver qué es lo que pasa, ya ves. Ya es lo que le pasó a la de No Chicken. El pollito chique, no sé.
3: Puro chique, pero usted es doblemente hipócrita, pues los entrevistó, fíjese.
2: Pero nomás una vez, señor Mondragón, nomás una vez. Así que nomás una vez, que no cuenta. Sus redes sociales, señor Mondragón.
3: Búsqueme como Lindo Mable TV. Estoy en Instagram, mi única red social. Y tú te quedas aquí con los funados de la radio. En buenas tardes, con el patrón y la que habla coreano, Stephanie.
2: ¡Ana!

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0: hijo de su pana Verotana, ya llegó su amigo Don Chelo.
1: Muy bravo, está madreado ahí. Nunca le ha pasado nada, Don Chelo, usted que salía el pecho un día de estos.
0: Bueno, es que así somos, así somos los hombres. Hombres, varones, masculinos, quiero mandarles... Quiero yo hablarles un saludo.
2: Ay, que me hablas.
0: Saludos a todos mis amigos, queridos hermanos, están escuchando el show. Buenas tardes con el patrón, es el número 2 del radio.
1: Bueno, Chino, ¿qué nos va a platicar?
0: Bueno, pues yo no sé, queridos amigos, usted ya, yo ya les había dicho que yo fui encargado de una farmacia.
3: ¿Usted fue encargado de una farmacia?
0: Sí, yo tuve una farmacia. Siempre yo he estado ahí en la farmacia. Yo era...
2: Mientes.
0: La...
1: Todos los trabajos del mundo ha tenido usted, Don Chelo. Con todo lo que nos ha contado, usted debería tener como unos 400 años más o menos.
0: No, no, no. Por cierto, ¿cómo
3: es? Sí, pues, ¿cuánto duraba en los trabajos? ¿Dos días o qué onda?
0: Pues... Bueno, si no me van a creer, pues mejor me voy.
3: Ya cuente su historia, pues.
0: Oye, es que yo sí conozco gente que se fin de semana se agarra platicando puras mentiras. Y hay muchos también que se hacen mafiosos cuando están borrachos. Se convierten en narcoplaticantes. Sí, pues.
4: Ya nos exhibiste.
0: Es que se la pasan ahí nomás contando historias de así raras. Pero bueno, le voy a contar que una vez, pues yo llegando acá a Estados Unidos, fui encargado de una farmacia allá en el rancho. Y pues yo duré dos semanas acá, tres semanas en Estados Unidos, de las primeras veces que yo me vine.
3: Sí.
0: Y pues ya sabe que cuando uno dura acá tres semanas, pues se le olvida el español a uno.
1: O sea, ¿cómo se le va a olvidar el español?
0: Y sí, hay gente que viene para acá, para los Estados Unidos, dos semanas, y cuando regresa para el rancho, nomás se la pasa... yes. Yes, I no speak Spanish.
3: I no speak Spanish.
0: Pero a mí me pasó... Porque llegó un hombre a la farmacia.
3: Ajá. Ay, no.
0: Y pues yo, claro, pues yo hablo inglés. Y le dije yo al encargado, le dije al dueño, le dije, ¿sabía usted que yo hablo inglés para que me contrate? Ajá.

0: Un pollito rayando un chiro. Mentiroso.
1: No, seguro lo corrieron en ese instante.
0: De hecho, sí, me corrieron, valió madre.
2: Ya regresamos.
1: Ay, no.
2: Ya regresamos. Saludos a todos los que queden gringos.

0: hasta aquí después de que los iraníes van a terminar en el Hong Kong de Tijuana. Esta es la información de los deportes.
1: Oye, sí, pues, señora. Es que para la gente que no sepa, los países están haciendo sedes en algunas ciudades. ¿Qué te parece si mañana, Max, hablamos de eso, de las sedes de los ¿cómo se llaman? De los países donde van a hacer campamento. Que Irán iba a estar en Tucson. Saludos para toda la plebada que nos escucha en Tucson. Uh-huh. En la Tusa, en la Tucsonera, como usted le quiera decir. Pues se fueron a Tijuana. Prefirieron irse al Hong Kong. Allá a Tijuana, viejón.
2: Y a la comida china también.
1: Pues sí. Pues. ¿Qué dice, viejón?